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4: ¿Recuerdas cuando tu perro corría como loco detrás de una pelota? Saltaba el sillón de un brinco y te recibía en la puerta con una energía que parecía no tener fin. Un día te das cuenta de que ya no corre tan rápido, que le cuesta trabajo subir las escaleras, que duerme más y come menos. Tu lomito está envejeciendo, y así como él te acompañó toda la vida, ahora te toca a ti acompañarlo a él. Lo primero que hay que saber es que la vejez no es una enfermedad. Es un estado fisiológico natural que atraviesan todos los seres vivos, incluidos nuestros compañeros de cuatro patas. Pero ojo, no a todos los perros les llega la vejez al mismo tiempo. Los de raza grande, como un pastor alemán o un labrador, se consideran adultos mayores a partir de los 6 o 7 años, porque celularmente se desgastan más rápido. En cambio, los de raza pequeña, como un chihuahua o un poodle, pueden no entrar en esta etapa sino después de los 10 años. Cuando tu perro envejece, los cambios no solo son de comportamiento. Su cuerpo también se deteriora. Si no se cuida adecuadamente, puede desarrollar sarcopenia, que es la pérdida progresiva de masa muscular. Esto le provoca dolores crónicos, debilidad en las patas y dificultad para levantarse o mantenerse de pie. Y el problema va más allá de las piernas. El músculo no solo sirve para caminar, también produce sustancias llamadas mioquinas, que ayudan al metabolismo y facilitan la comunicación entre el cerebro y el hígado. Cuando el músculo se pierde, todo el organismo se resiente. Además, pueden aparecer padecimientos como insuficiencia renal crónica, artritis y hasta algo parecido a la demencia senil humana, que los veterinarios llaman síndrome de disfunción cognitiva canina. Sí, los perritos también pueden olvidar dónde está su plato o desorientarse en su propia casa. Ahora, la buena noticia. Hay mucho que puedes hacer para mejorar su calidad de vida. Llévalo al veterinario al menos cada 6 meses y pide que le hagan estudios de sangre, porque el diagnóstico temprano es clave para que cualquier tratamiento sea eficaz. Mantén al día su vacunación y desparasitación. Cambia sus croquetas por unas formuladas especialmente para perros maduros, con menos proteína. Límpiales los oídos y báñalo una vez al mes. Déjale juguetes para que se entretenga y mantenga la mente activa. Y sobre todo, no lo obligues a hacer cosas que ya se le dificultan. Tenle más paciencia. Sácalo a pasear periódicamente, pero a su ritmo. Y dale el cariño que siempre mereció. Tu perro te acompañó en tus peores días sin pedir explicaciones. Ahora que le toca a él caminar más lento, es tu turno de ajustar el paso. Estos bellos seres han sido nuestros compañeros durante mucho tiempo y merecen que aumentemos los cuidados en su comida, en su ejercicio, en sus visitas al médico y en cómo los tratamos. Porque un lomito viejito no necesita que le devuelvas la juventud, necesita que lo cuides con la misma lealtad que siempre te dio. Con información del doctor Marco Antonio de Paz Campos, director del Hospital de Pequeñas Especies de la FES Cuautitlán de la UNAM. Un guión de Leonardo Santiago, con información del portal Ciencia UNAM. Les saluda Mónica Genis.
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0: Es sin miedo al éxito, papi.
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2: Revista del Consumidor Radio. La alimentación de nuestras mascotas es fundamental y no cualquier sobre les puede proporcionar los nutrientes que necesitan. Frente a tantas opciones en el anaquel, ¿estás tomando la mejor decisión para tu Michi o solo te dejas llevar por el empaque? Quédate para conocer el estudio de calidad de alimento húmedo para gato.
3: Revista del Consumidor.
4: Cuando abres esa lata o sobre que tanto le gusta a tu gato, ¿tienes claro qué le está sirviendo exactamente en su plato? Aunque lo veas durmiendo en el sofá, tu gato es un cazador innato. Su cuerpo ágil y flexible, sus garras retráctiles y sus sentidos tan desarrollados lo convierten en un depredador por naturaleza.
2: Para mantenerse sano requiere una dieta equilibrada que le aporte elementos esenciales como agua, proteínas, grasas, carbohidratos, vitaminas y minerales.
4: En el mercado podemos encontrar dos clasificaciones de alimento húmedo para gato: los que proporcionan una nutrición completa y balanceada y los que funcionan como complemento. Los alimentos balanceados y completos están formulados con proteína animal, granos de cereales, proteína vegetal texturizada, vitaminas y minerales.
2: En cambio, los complementos se elaboran principalmente con productos cárnicos, añadiendo un alto contenido de grasa para mejorar su textura y su sabor. Y para que sepas exactamente qué le está sirviendo a tu Michi, el Laboratorio Nacional de Protección al Consumidor analizó distintas presentaciones de alimento húmedo.
5: Analizamos 54 muestras de alimento húmedo para gato. Entre ellas se incluyeron opciones para gatos, gatitos, gatos mayores de 7 años y gatos con necesidades especiales.
4: Para saber qué contiene cada producto, se verificó que todas las muestras presentaran su información comercial y cumplieran con la cantidad de contenido neto declarada en su empaque.
2: En la parte nutricional, se determinó el nivel de grasa, proteína y carbohidratos. Además, se midió cuánta agua hay en los productos.
4: También se analizó el aporte de fibra y se calculó el aporte calórico por cada 100 gramos de producto.
2: ¿Cómo le fue a las marcas analizadas?
5: Entre los resultados más interesantes, encontramos que todos los productos cumplían con el contenido neto y que además contaban con el registro de Senasica. El alimento para gato, además de contener las grasas, proteínas y carbohidratos, incluyen aminoácidos como la taurina y la arginina, que son necesarios para los gatos ya que ellos no producen las cantidades suficientes.
4: Recuerda que si un producto promete algo en su etiqueta, debe comprobarlo. Por ejemplo, Purina One Visible Nutrition con carne usa la leyenda supernutrientes, pero no pudo demostrar que realmente los contenga.
2: Y cuidado con las imágenes engañosas. El producto Grand Pet Carne Fresca muestra la foto de un filete de salmón en su empaque. Pero al revisar sus ingredientes, el salmón no está presente. Este tipo de gráficos puede confundir fácilmente.
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0: 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Comenzamos.
2: No, o sea, fue su secretaria de Educación.
3: Sí, claro. Ya. Claro. Ya. Entonces, bueno, pues esperemos, obviamente decían, es que la negociación de los de Rocha, o sea, Rocha quiere, ¿no? Y dices, pero ¿por Rocha qué? O sea, Rocha puede querer muchas cosas, pero
2: Rocha
3: no
2: quiere.
3: Está. Y entonces, bueno, eso te decían, no, es que Rocha quiere. Y yo, sí, pero ¿Rocha qué? ¿No?
2: Sí, sí.
3: Y entonces decía, bueno, no, pero es que no hablaban como de Morena como tal, o la dirigente, o la presidenta, decían, en México.
2: Ya.
3: Está esta línea, pues, ¿no?
2: Bueno. Pues 9 de la mañana hora del centro, 8 de la mañana hora de allá, se supone que arranca todo, parece indicar la sesión. Ya estaremos regresando contigo en un ratito más entonces, Karina.
3: Claro que sí, estamos pendientes.
2: Un abrazo. Y en el Congreso de la Unión, la Comisión Permanente clausuró los trabajos, arranca el nuevo periodo ordinario de sesiones el 1 de septiembre, pero el tema, por supuesto, fue el caso de Rocha Moya y la sucesión de Rocha Moya allá en Sinaloa. Óscar Palacios, ¿cómo estás? Me da gusto saludarte.
4: ¿Qué tal, Ana Francisca? Buenos días. Así es, la Comisión Permanente del Congreso de la Unión cerró ayer lunes sus trabajos con un duro intercambio entre legisladores de oposición y Morena. Para despedir el periodo de receso, legisladores del PAN centraron sus baterías en el caso de Rubén Rocha, quien solicitó nuevamente licencia como gobernador de Sinaloa apenas unas horas después de haber retomado el cargo. Justo en este sentido hubo críticas de diversos legisladores de Acción Nacional, entre ellos Homero Niño de Rivera, quien acusó a los morenistas de tener una relación cercana con el narco. En respuesta, el senador Gerardo Fernández Noroña aseguró que si en Morena de verdad fueran narcotraficantes, nadie se atrevería a decírselos, pues dijo, les tendrían pavor. No obstante, el coordinador de los diputados del PRI, Rubén Moreira, reviró de la siguiente manera. Escuchemos.
5: Están ustedes quebrados por la historia, porque yo sí les puedo decir a ustedes que son una punta de drogadictos, una punta de marihuanos, una punta de narcotraficantes. Eso es lo que son, eso es lo que son. El que habló, usted no se asuma como eso. Ustedes son un narcopartido de un narcogobierno.
4: Las palabras del priista causaron la molestia de la diputada por Morena, Beatriz Navarro, quien pidió respeto justo para la población que vive una situación de adicción a las drogas. Ana Francisca, el reporte. Buenos días.
2: Muchísimas gracias, Óscar. Muy, muy buenos días. Bueno, y después de arroparlo tal como arroparon a Rocha Moya, el deslinde de Morena ahora le tocó al senador Enrique Insunza. Incluso integrantes de la autodenominada Cuarta Transformación le hicieron un llamado formal para que solicite licencia a su cargo. Este que vamos a escuchar es el vocero de Morena en Cámara de Diputados, Arturo Ávila.
6: La mejor forma de someterse al escrutinio de la justicia es sin fuero constitucional, pero esa es una opinión personal. Me parece que si existen carpetas de investigación, lo que yo haría, no quiero hablar a nombre, como ya lo dije, de mis compañeros, es presentar sin duda licencia.
2: Y Gerardo Fernández Noroña también habló al respecto.
7: Yo creo en la honorabilidad de Insunza, pero me parece que es evidente que si él se presenta, pues se va a desatar igual una ofensiva en contra del movimiento. Entonces, pues va a tener que hacer una tarea de sacrificio.
2: Por el PT habló su líder, Reginaldo Sandoval.
8: Bueno, Insunza, no sé, ya está grandecito y es un abogado, debe resolver personalmente, si quiere ayudar al movimiento y al tema de enfrentar la justicia, si tiene algo que ver, y bueno, pues que asuma su responsabilidad. Bueno, lógico es que sí nos perjudica todo este asunto.
2: Desde El Verde habló el expriista, ahora del Partido Verde, Carlos Ramírez Marín. Lo hizo así.
9: Yo creo que estamos en la misma línea, en el mismo tenor, y lo recomendable sin duda para nuestro compañero es particularmente él, quien ha reiterado que no tiene absolutamente nada que ver con este tipo de asuntos. Yo creo que lo mejor es mantener la licencia, pero pues siempre será una decisión personal.
2: Por la oposición, la presidenta de la Cámara de Diputados, la panista Kenia López Rabadán, habló también al respecto del caso de el senador morenista Enrique Insunza, señalado, como ustedes saben, por el gobierno, por la Fiscalía de los Estados Unidos, de colaborar con los chapitos allá en Sinaloa. Esto es lo que dice Kenia López Rabadán.
10: Hay que esperar a ver qué decisión toma. Me refiero a si asiste o no asiste. Y yo creo que lo que hay que reclamar siempre desde una posición institucional, por supuesto, es que los legisladores vengan, trabajen y cumplan con su obligación. Y cada diputado, cada senador es responsable de sus acciones.
2: Y desde el PRI, Manuel Añorbe dijo esto.
11: Le corresponde a Morena tomar decisión, pero particularmente a él, es un derecho que tiene de tomar esa decisión. Seguramente si viene al Senado, pues habrá una crispación permanente con algunos senadores y senadoras que han hecho ya públicamente de su punto de vista, de qué es lo que piensan del senador Insunza.
2: Bueno, en asuntos relacionados con el tema de la seguridad, autoridades de Utah en Estados Unidos, ojo con esto, informaron que fue detenido Ricardo Verduzco, director de deporte en Guasave, Sinaloa, detenido y acusado formalmente por un gran jurado federal, 110 mil pastillas de fentanilo el cuate tenía allá en los Estados Unidos, buscaba por supuesto comercializarlas. El director de deporte en Guasave, Sinaloa, y la Procuraduría de Baja California Sur confirmó que el cuerpo hallado en una fosa clandestina en pasado mes de julio corresponde a Carlos Alberto Beltrán Olmeda. Ustedes me dirán, pues, ¿y el qué? ¿Quién es? Bueno, entre otras cosas, este individuo fue fungió de asesor político de Rubén Rocha Moya, el gobernador con licencia de Sinaloa, entre el 2021 y el 2022. Y vincularon a proceso a Fausto Corrales, el hombre que llevó a Héctor Melesio Cuen, enemigo político de Rubén Rocha Moya, a una supuesta reunión con los chapitos. Esto terminó, por supuesto, en el asesinato de Héctor Melesio Cuen. Y también estuvo presente Fausto Corrales en el secuestro de El Mayo Zambada. El juez de control dio 3 meses para el cierre de la investigación complementaria. Juan Gabriel González, saludos hasta el Estado de México. ¿Cómo estás?
12: ¿Qué tal, Ana Francisca? Auditorio, muy buenos días. Ayer en la tarde y desde los juzgados del Penal Federal del Altiplano, Almoloya de Juárez, Estado de México, un juez federal vinculó a proceso y le mantuvo la medida cautelar de prisión preventiva justificada a Fausto Corrales, el denominado pieza clave de los hechos ocurridos el 25 de julio del 2024 con el secuestro y entrega a Estados Unidos de Ismael El Mayo Zambada y sobre todo testigo del asesinato de Héctor Melesio Cuen Ojeda, ex rector de la Universidad Autónoma de Sinaloa, de quien Fausto era chofer y auxiliar. Los delitos por los que Fausto fue vinculado son el de falsedad de declaraciones y encubrimiento, ya que a decir de la justicia federal, este sujeto, detenido el jueves pasado en la alcaldía Miguel Hidalgo de la Ciudad de México, mintió en sus primeras declaraciones en torno a lo ocurrido hace 2 años en la finca Huertos del Pedregal de Culiacán, Sinaloa, donde habría dicho que Cuen Ojeda resultó muerto tras un intento de asalto en una gasolinera, pero investigaciones de la Fiscalía General de la República señalan que Héctor Melesio perdió la vida en aquella reunión que terminó con el rapto del Mayo Zambada y fue convocada por Joaquín Guzmán López, hijo de El Chapo Guzmán. A la salida de la audiencia, donde el juez de la causa fijó un plazo de 3 meses para el cierre de la investigación, Miguel Albarrán, abogado de Fausto Corrales, informó que van a interponer un amparo para revertir las decisiones judiciales que dejan al imputado en el penal del Altiplano. Así lo dijo el abogado.
13: Continuaremos con el procedimiento. Si hay una vinculación a proceso, entonces continuaremos con el proceso y valoraremos el recurso a interponer.
14: ¿Si es por estos 2 delitos, dicen? ¿Qué delitos?
13: Sí, es por lo que está en la causa. Entonces, no puedo dar mayores detalles por el tema de salvaguardar el debido proceso y también por las cuestiones del tema de que vamos a tomar en cuenta.
14: Oye, ¿cuánto tiempo dieron para el cierre de la investigación complementaria?
13: A 3 meses. Sí, se mantiene el tema de sus medidas cautelares.
15: ¿Cómo lo ve?
12: La de ayer fue la continuidad y conclusión de la primera audiencia que inició desde el pasado jueves, misma que este lunes también fue de carácter privada, porque según la Fiscalía General de la República se trató de un tema de seguridad nacional,
2: sí.
12: Así que no hubo más partes que el acusado y su defensa, la representación de la FGR, es decir, no hubo acceso a medios de comunicación. Y aquí mismo, Ana Francisca, en el altiplano, están ya juntos los hermanos y exfuncionarios federales Fernando y Manuel Roberto Farías Laguna, ambos denunciados, detenidos y recluidos,
2: sí,
12: por el delito de huachicol fiscal. Mañana miércoles será la audiencia de Fernando Farías, donde podría ser vinculado a proceso. El reporte que tengo.
2: Platicamos entonces, Juan Gabriel. Mil gracias. Buen día.
12: Buenos días.
2: Y la Suprema Corte de Justicia de la Nación aplazó la discusión sobre la reforma que limita las candidaturas independientes, el uso de símbolos, por ejemplo, el sombrero, esto allá en Michoacán, tendría que ser discutida en la Suprema Corte de Justicia. Los del Movimiento Sombrero fueron a la Suprema Corte ayer. Y la decisión se da, pues esto, después de la petición de revisión por parte de la alcaldesa de Uruapan, Grecia Quirós, actual líder o una de las líderes más visibles del Movimiento del Sombrero. Alberto Zamora, ¿cómo estás? Buen día.
15: ¿Qué tal? Muy buenos días, Ana Francisca. Y bueno, pues ya la Suprema Corte de Justicia de la Nación ya enlistó para que se discuta en los próximos días esta acción de inconstitucionalidad contra la reforma electoral de Michoacán. La alcaldesa de Uruapan, Grecia Quirós, acudió, ya lo decías, a la corte, junto con un grupo de integrantes del Movimiento Independiente del Sombrero, para demandar a los ministros que no se establezcan límites para las candidaturas independientes. Pidió a los ministros revisar este tema para que no se afecte a los ciudadanos que están buscando organizarse y participar de manera independiente en las elecciones. Se trata de una acción de inconstitucionalidad que promovió Movimiento Ciudadano contra diversas disposiciones del Código Electoral de Michoacán. Y bueno, precisamente respecto a todo este asunto, fue entrevistada la alcaldesa. Ella dice que no está obsesionada con llegar al poder y que no es que le quite el sueño y su tranquilidad, pero que es importante que este asunto se resuelva. Escuchemos.
16: Debe de haber justicia en todos los sentidos, así que nosotros esperemos que los ministros puedan revisar muy bien el tema, que realmente no afecten, no al Movimiento Independiente del Sombrero, no a Grecia Quirós, porque yo lo decía la primera vez que vine, afecta pues a todos los ciudadanos que quieren organizarse para construir una candidatura independiente. Es una limitante que le ponen a los ciudadanos, no a mí. O sea, la verdad es que yo no estoy obsesionada con llegar al poder.
15: Y bueno, mencionarte específicamente,
2: sí,
15: el tema de la acción de inconstitucionalidad.
2: Ajá.
15: Está cuestionando restricciones a candidaturas independientes, también establece cambios a reglas de propaganda digital, ambigüedades en fiscalización y posibles irregularidades en el proceso legislativo que reformó precisamente el Código Electoral de Michoacán. Ana Francisca, el deporte.
2: Muchas gracias, Alberto. Por cierto, la alcaldesa de Uruapan aprovechó, supongo, el viaje a México para reunirse de nueva cuenta. No sé cuántas veces ya van, pero van al menos 4 o 5 veces en los últimos meses de reunirse con el secretario de Seguridad Federal, Omar García Harfuch. Lo dio a conocer a través de un mensaje en sus redes sociales. Le agradeció por, así lo dijo ella, por siempre escuchar y atender los temas relacionados con el bienestar del país. Dice, hasta hoy día puedo decir que el secretario se ha portado a la altura. La seguridad para nuestro bello estado es fundamental, dice Grecia Quirós en sus redes sociales. Y al respecto del tema de Carlos Manso, Grecia Quirós, etcétera, Yesenia Méndez, quien fuera secretaria particular del alcalde Carlos Manso, pidió investigar la relación cercana, dice ella, que mantenían la propia Grecia Quirós con Samuel N., el hombre que presuntamente filtraba la información, la agenda del alcalde Carlos Manso allá en Uruapan al cártel Jalisco Nueva Generación. Esta es la voz de Yesenia Méndez.
17: Samuel no estaba en funciones en el cargo, él no era el director de protocolo. 2 meses antes yo le había pedido su renuncia porque él tenía adicciones en el ayuntamiento, todos lo sabíamos. Digo todos cuando es todos, incluyendo el presidente. Sabía de sus adicciones, sabía con quién se juntaba, pero lamentablemente alguien ahí lo respaldaba. Que después de lo que pasó del homicidio, él era el único que entraba y salía de su casa, de la presidenta ahorita en funciones, y el único que podía llevarle documentos. Que se aclare por qué ganaba más que yo era su jefa, y que se aclare por qué él tenía la agenda privada en los momentos que sucedió el homicidio, cuando él no tenía por qué tenerla.
2: En un ratito más vamos a estar platicando con Juan Manso, hermano de Carlos Manso, actual funcionario del gobierno estatal de Alfredo Ramírez Bedoya, quien reprochó vía una carta al Movimiento del Sombrero y a la propia Grecia Quirós la posibilidad de esta alianza que está por ahí en el aire con Movimiento Ciudadano para contender por la gubernatura de Michoacán. Estaremos con ello en un ratito más. Y sobre temas comerciales, sobre temas del T-MEC, la presidenta Sheinbaum confió en que pronto van a llegar a un acuerdo con los Estados Unidos después de que Canadá suspendió negociaciones, tronó, como nos decía Luis Miguel González ayer, tronó como ejote la relación comercial entre Estados Unidos y Canadá. Esto es lo que dice la presidenta Sheinbaum.
18: Marcelo Ebrard está hoy en Estados Unidos, se va a quedar estos días porque, como lo dijo el presidente Trump, esperamos llegar a un acuerdo con Estados Unidos. ¿Este acuerdo qué tiene que garantizar? Pues el bienestar de México y el bienestar de Estados Unidos, desde su, cada uno desde su perspectiva. Y pues vamos a esperar esta semana a ver cómo son las cosas. Yo soy optimista de que se puede llegar a un acuerdo.
2: Más tarde, el secretario de Economía, Marcelo Ebrard, publicó en su cuenta de X que estaba ya en Washington para continuar estas conversaciones con la contraparte estadounidense. Y Jameson Greer, representante comercial de los Estados Unidos, reconoció que el diálogo con México continúa siendo constructivo, aunque hay que decir, dentro de la propia administración Trump, Jameson Greer forma parte de un grupo político y hay otro grupo político, los duros, los halcones, digamos, de esta relación, que están esperando dinamitar cualquier tipo de acuerdo con los Estados Unidos. Y mucho va a depender de esta relación, que nada tiene que ver con México, entre los propios funcionarios estadounidenses, los resultados que tenga México en las negociaciones con Estados Unidos. Entonces hay que tomar, digamos, con pincitas lo que diga el representante comercial estadounidense, pero por lo pronto esto es lo que dijo.
19: Esta semana vienen los mexicanos. El ministro de Comercio mexicano vendrá el martes por la tarde. Se han mostrado muy constructivos en el ámbito comercial. Hemos podido resolver muchos asuntos con ellos. Han tomado medidas para proteger su propio mercado, para intentar controlar el transbordo, que es algo que nos preocupa. Así que ya veremos cómo van las conversaciones con ellos esta semana.
2: Oigan, por cierto, el presidente Trump está les quiere hacer una Golfo de América a los canadienses ahora que está tan enojado. El lago Ontario, que es un lago que pues es parte de Canadá, parte del estado de Nueva York, se llama Lago Ontario. El Ontario es obviamente un lugar canadiense. Dice Donald Trump: estoy pensando seriamente, estoy considerando seriamente cambiar el nombre de Lago Ontario a Lago América. A las prioridades de Donald Trump. En fin, vamos con todos esos temas y mucho más. Las 7:22. Por lo pronto, nos vamos a la pausa. Tenemos mucho más al volver. 5543-77125, nuestro WhatsApp aquí en cabina. ¿Cómo les amanece por allá? Gracias a toda la gente que nos escucha desde Chihuahua, Tuxtepec, Zihuatanejo, Morelia, Oaxaca, Puebla, Puerto Escondido, Cuernavaca, Ciudad Valles. Gracias por conectarse esta mañana con nosotros. 7:23, pausa, regresamos.
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2: Ya estamos de regreso. 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
3: Monterrey jugando en Chicago contra el equipo de Robert Lewandowski, durísimo para Rayados, fue el cuarto clasificado mexicano, Chicago fue uno por la MLS, el León que fue el primero mexicano enfrenta al Salt Lake City, el cuarto clasificado por los Estados Unidos, van a jugar en terreno neutral en el Commerce City allá en Colorado, dos partidos muy interesantes, muy parejos, veo a Chicago por encima de Monterrey y a León pudiendo vencer al Salt Lake City, atraviesa por buen momento el equipo que dirige Gandolfi. Bueno, hablando de... Mañana juega el América. Mañana juega América contra el Columbus Crew y también juega el Toluca, que va a jugar a las afueras de Nueva York, allá en Harrison, New Jersey, contra el equipo de Austin. Pero hablando del América, todo hace indicar que el Chino Huerta, ¿se acuerdan del Chino Huerta? Ese jugador que tuvo notoriedad con Pumas, pues se fue al Anderlecht de Bélgica, firmó un contrato del 2025 hasta el 2029, pero resulta que el equipo belga ha dicho que ya no cuenta con él para el próximo torneo, ha tenido mucha inactividad, bajas de juego, no ha aparecido Huerta, y bueno, el problema o el beneficio, primero el beneficio, cuando un jugador mexicano no anda, no encuentra su camino en Europa, pues entonces siempre levanta la mano un buen samaritano en México y le dice regresa para acá, que te voy a pagar más dinero, incluso del que estás ganando en Bélgica, entonces aparece no uno, aparecen varios, América, Toluca, equipos de Monterrey, que levantan la mano por el Chino, y bueno, eso es una realidad. Enseguida tienen el mercado mexicano que les paga igual o más de lo que están ganando en Europa, cosa que no sucede con futbolistas argentinos, brasileiros, uruguayos, colombianos, que van prácticamente a agotar la última posibilidad para triunfar, porque tienen hambre. Eric Lira, hablando de hambre, quiere irse a como dé lugar a Europa y Cruz Azul le ha pedido que sacrifique parte de su porcentaje en la operación para irse con el Mónaco francés. Esperemos que Lira se vaya, yo creo que ya se fue. No jugó el fin de semana, no está incluido tampoco para el partido de Cruz Azul que atraviesa por mala racha para el fin de semana. Está haciendo mucho ruido alrededor del equipo, es mejor que se vaya. Armando González, la hormiga ya entrenó con Olympiacos y aparentemente estaría listo para debutar el domingo cuando el equipo griego enfrente al Asteros Trípolis por el campeonato de la Superliga griega. Por cierto, se habla en Grecia, ayer nos dijo en una entrevista con MBS Deportes, Armando González, papá, desde Grecia, nos dijo que hay interés del equipo para contratar a Edson Álvarez, un Edson Álvarez que del fútbol turco ha regresado con el West Ham United y está jugando en la segunda división de Inglaterra. Podría ser un cambio, pues, muy interesante para él. Bueno, ahí están las informaciones del fútbol mexicano. En el fútbol internacional, un grupo de exfutbolistas pidieron el lunes un cambio en la FIFA, organismo que atraviesa una crisis tras el fallido proyecto para abrir sus competiciones, incluidos los mundiales, a la inversión privada. Dicen los jugadores, encabezados por el francés Michael Silvestre, que el cambio es necesario. Lo firman varios jugadores, una futbolista inglesa, Lucy Bronze, vigente campeona de Europa también, así que algunos jugadores empiezan a hacer ruido y realmente creo que las elecciones de la FIFA, el proceso de elecciones o reelecciones de FIFA, pues ha comenzado mucho antes de lo que imaginábamos, ¿no? Era para marzo, pues ya comenzó en pleno verano después del Mundial, aunque usted no lo crea. En Río de Janeiro se anunció que va a albergar el 11 de diciembre el sorteo de la fase final del Campeonato Mundial 2027, la primera edición del torneo que se celebrará en Sudamérica. América. Esto lo informa la FIFA. Se va a realizar en el Museo de Arte Moderno de Río. Yo lo conozco, estuve ahí, ubicado ahí frente al mar, y reunirá a más de 20.000 invitados. México todavía no se clasifica. Está en juego de clasificarse para ese Campeonato Mundial del 2027, que va a ser muy atractivo para las mujeres jugar en Brasil. El partido de México para clasificarse el 28 de noviembre en Houston contra la selección de Haití. No me digan que va a ser fácil, porque ya Haití en algún momento eliminó a la selección mexicana de fútbol femenino. Bueno, en otros temas, subastan el balón de la mano de Dios de Maradona en 3.35 millones de dólares. Y les pareció barato. Es un balón con el que Maradona jugó, o mejor dicho, se jugó el partido Inglaterra contra Argentina en México 1986. El precio de venta alcanzado por Heritage Auctions en Estados Unidos fue aproximadamente 6.7 millones de dólares, inferior a la estimación de 10 millones de dólares. La casa de subastas con sede en Dallas había fijado un precio de salida de 2.5 millones de dólares por el balón Adidas Azteca. Un balón pues realmente muy, muy emblemático, porque Maradona dice que fue la mano de Dios. Más bien fue la mano de Maradona, ¿no? Y punto, no hay nada que discutir. La tercera etapa de la Vuelta a España terminó sin ganador luego de ser suspendida el martes por una fuerte granizada. Increíble, empezó a granizar y los ciclistas trataban de resguardarse en la carretera. Se metieron todos a un hotel de una estrella, estuvieron en los pasillos tomando un poco de café. Se acabó la etapa, no pudieron seguir corriendo. Los mexicanos Kenia Lechuga y Alexis López avanzaron a las semifinales del Mundial de Remo que se disputa en Ámsterdam con una muy, muy buena actuación. Y México conquistó medalla de plata en el Campeonato Mundial Juvenil de Clavados en Croacia. Mía Cuevas, Ian Nava, Suri Cueva y Carlos Solórzano conquistaron la plata en la prueba de equipo mixto que combina trampolín de 3 metros y plataforma de 10 metros. Lo que tenemos en deportes, gracias. Ana Francisca, los esperamos con todo el equipo, a partir de las 3 de la tarde. Gracias.
0: Muy buenos días, David, las 7:33.
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0: Bueno, algo serio parece estar ocurriendo en Mexicali. Estados Unidos suspendió hoy las actividades oficiales de sus oficinas, de sus edificios de gobierno. Pidió a los ciudadanos estadounidenses alejarse de cualquier edificio gubernamental. Hay informaciones sobre una amenaza, y suponemos es una amenaza bastante creíble, dadas lo específico que ha sido esta alerta de seguridad allá en Mexicali. Y hay que nada más decir, esta alerta ocurre apenas 5 días después de un operativo en el que participaron fuerzas estadounidenses junto con la DEA y autoridades mexicanas para incautar algo así como 4 millones de dosis de fentanilo, 120 kilos de fentanilo allá en Mexicali. Te saludo con mucho gusto, como siempre, Cristian Villecana. ¿De qué se trata? ¿Qué es lo que sabemos? ¿Cómo está Mexicali en estos momentos?
4: ¿Qué tal, Ana? Buenos días. Efectivamente, esta alerta para prevenir y alertar a la ciudadanía norteamericana fue emitida por el consulado de Estados Unidos en Tijuana. La ficha fue generada la noche del pasado lunes, ayer por la noche, y bueno, para prevenir, como bien lo mencionabas, que los estadounidenses visiten los edificios de gobierno en Mexicali. Bueno, el mensaje ha generado duda, ya que tanto la población local como la de Estados Unidos no sabe a qué se refiere, ¿no? ¿Qué tipo de riesgos se pudieran presentar en la capital de Baja California? De manera textual, se pide que la información es sobre una amenaza a las actividades del gobierno de Estados Unidos en Mexicali, así como evitar los viajes a dicha ciudad. Han sido suspendidos para el 25 de agosto. Y bueno, hacen un especial énfasis en los edificios gubernamentales debido a lo que también se mencionaba en la previa.
0: Sí.
4: Uno de los principales puntos o las versiones que se maneja es que hay una supuesta amenaza del grupo de los rusos, uh-huh, una facción de los mayitos del cartel de Sinaloa, sí, en Mexicali. Y bueno, sería este uno de los factores por los cuales se podría ver algo de violencia en la ciudad.
0: Okay.
4: Y bueno, hay que recordar que en la dinámica fronteriza es muy habitual que decenas de personas de Estados Unidos se atiendan médicamente en Mexicali,
0: sí,
4: en especial con dentistas, así como personas que tienen sus negocios, su familia, por lo cual, bueno, es muy común que haya este cruce, pero bueno, han decidido las autoridades que no es un buen momento.

0: seguridad de manera estratégica en todo el municipio, en especial en los edificios de gobierno, y bueno, esto anda para prevenir que haya alguna especie de atentado, que haya violencia. Sin embargo, ahorita el ambiente en la capital de Baja California es de tensión, hay mucha vigilancia, y bueno, estaremos atentos para ver qué es lo que se está desarrollando. Por lo pronto, hasta aquí el reporte desde Baja California.
1: Perfecto, Cristian, estamos atentos a lo que vaya ocurriendo, y un saludo pues con mucho cariño a toda la gente que nos está escuchando por allá en Mexicali. Gracias, Cristian, volvemos contigo cualquier cosa.
0: A la orden.
1: Gracias, las 7:37.
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3: No queremos y rechazamos una licencia de manera indefinida. Queremos ya que Rubén Rocha Moya se vaya de manera definitiva. No lo queremos de regreso porque es un juego esto de que pido licencia y luego me regreso.
4: ¡Fuera el rochismo! ¡Fuera el rochismo!
1: 7:37, hoy todo parece indicar, si no se decide otra cosa por parte de la mayoría de Morena en el Congreso Estatal de Sinaloa, que habrá el nombramiento de la nueva persona titular del Poder Ejecutivo Estatal, gobernador, gobernadora interino, va a ser votado por la mayoría de Morena. Se vota, además, pues por supuesto, en medio del escándalo de Rubén Rocha Moya y los señalados por colaborar con el Chapito, y en el peor escenario de inseguridad de los últimos años. En la línea tengo a la diputada panista Roxana Rubio. Gracias, diputada, por conversar con nosotros. ¿Cuál es la información que tienen ustedes desde la bancada del PAN sobre lo que ocurrirá el día de hoy? ¿Habrá o no habrá gobernador interino? Roxana, buenos días.
5: Ana, muy buenos días. Gracias por la invitación. Saludo con mucho cariño a todo tu auditorio. Fíjate que después de que Morena ha estado jugando a la sillita, mi estimada Ana, pues ya hay luz verde. Y te lo voy a decir, ya hay un consenso por parte de los morenistas que lo único que les interesa es el poder. Uh-huh. Hay una crisis de seguridad aquí en Sinaloa, hay una crisis económica, hay problemas sociales, y pues ahora una también crisis política que ellos mismos ocasionaron. Ya hay una propuesta, efectivamente se tiene que votar tanto en puntos constitucionales, que es la comisión donde se hará la propuesta, para posteriormente pasar al pleno, y pues ellos tienen la mayoría. Uh-huh. Es Graciela Domínguez, te doy la exclusiva, yo soy parte de la Junta de Coordinación Política, ella ya viene por un consenso, tanto del grupo de Rocha Moya, tanto del grupo Imelda, de la senadora Imelda, que pues se estaban peleando el poder, y no les interesa lo que está pasando, la ingobernabilidad que estamos pasando aquí en el estado de Sinaloa, y no nada más en este tiempo que no tenemos gobernador y que ha sido todo este escándalo de que sí, que va y viene, sino que ya tenemos más de 2 años en un tema de crisis de estado, de crisis aquí en Sinaloa.
1: Graciela Domínguez, entonces, dices, diputada, ¿se le identifica con el grupo de Rubén Rocha Moya?
5: Sí, claro, uh-huh. A ver, todos son los mismos, todos son morenistas, todos, en ninguno hay un perfil competente, todos son de Morena, es la misma gata pero revolcada, por Dios. Aquí lo importante es que en el 2027 los saquemos y que la ciudadanía abra los ojos y que vea cómo tiene Morena el estado de Sinaloa.
1: Diputada, a mí me llamó la atención ahora que dices lo importante es sacarlo y que la ciudadanía se accione. Me llamó mucho la atención, ayer había convocado una manifestación o algo así y llegaron 100, 150 personas, diputada. ¿Qué está pasando ahí?
5: Desafortunadamente la gente tiene miedo. Mira, yo vi la entrevista de Manuel, de Cloutier, uh-huh. Y tiene razón. A ver, dice, no que estamos hartos los ciudadanos, no que ya no queremos al gobierno de Morena, bueno, por lo menos todos tenemos miedo, mi querida Ana, uh-huh. Todos, de una u otra manera tenemos miedo y hemos sido afectados directo o indirectamente en esta guerra, en esta ingobernabilidad, en este gobierno fallido que tiene Morena aquí en el estado de Sinaloa. Definitivamente, ojalá de veras que en las urnas sí vayan y le dan el voto de castigo a Morena, porque Sinaloa no va a resistir otro gobierno más de Morena.
1: Entonces, ¿va a haber gobernadora interina ya? ¿Será Graciela Domínguez, de acuerdo con lo que sabes, diputada?
5: Así es lo que lo sé de primera mano. Ya nada más falta darle trámite oficial, que antemano te adelanto que tanto en la Comisión de Puntos Constitucionales, que ahí está mi compañero Jorge González, se votará en contra y también en el pleno al

0: Acción Nacional va a votar en contra de todo, ya era una decisión que habíamos tomado, en contra de cualquier propuesta, así sea Chana o Juana, que es la misma gata revolcada.
1: Diputada Roxana Rubio, te agradezco estos minutos, estamos en comunicación.
0: Gracias.
1: Un abrazo, gracias. Un abrazo hasta Sinaloa, la diputada panista que nos dice quién será la próxima gobernadora interina del estado es Graciela Domínguez Nava, que hay que decir, ella fue una pieza importante en el gobierno de Rubén Rocha Moya porque primero encabezó la mayoría en el Congreso local de por parte, por supuesto, de Morena, y después, cuando ganó ya Rocha Moya, la incorporó a su gabinete como secretaria de Educación. Es quien estaría al mando, de acuerdo con lo que tiene información el PAN local esta mañana, sería Graciela Domínguez Nava, la próxima gobernadora, la próxima gobernadora interina. Las 7:42, vamos a la pausa. 5543-77125, nuestro WhatsApp aquí en cabina. Soy Ana Francisca Vega, no se vayan.
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12: Sinaloa, hay muy, muy pocos diputados de oposición. Pues es importante conocer también en dónde están parados, cuál es su perspectiva sobre lo que está ocurriendo, la perspectiva de Morena y de Morena Nacional y de Morena del Congreso Estatal. La hemos dado también a conocer ampliamente, pero nos importaba escuchar voces locales de la oposición. Platicamos con las diputadas del PAN, Roxana Rubio, del PRI, Irma Moreno, y de Movimiento Ciudadano, Elizabeth Montoya, que por cierto, ustedes recordarán, ella sufrió un atentado hace algunos meses junto con el coordinador de Movimiento Ciudadano allá en el estado de Sinaloa. Ella perdió un ojo, ¿no? La visión de un ojo en este atentado. O sea, ha sido pues víctima directa de la violencia en la cual está sumida Sinaloa, el estado de Sinaloa, hace por lo menos 2 años. Y hablamos sobre la que todo parece indicar será la nueva gobernadora del estado, de acuerdo con la información que nos dieron ellas mismas, Graciela Domínguez, que es o fue parte del grupo político de Rubén Rocha Moya. Fue su secretaria de Educación. Esto es parte de lo que nos dijeron las legisladoras.
13: A ver, todos son los mismos, todos son morenistas, todos, en ninguno hay un perfil competente, todos son de Morena, es la misma gata pero revolcada, por Dios. Aquí lo importante es que en el 2027 los saquemos y que la ciudadanía abra los ojos y que vea cómo tiene Morena el estado de Sinaloa.
14: En Sinaloa y en todo México estamos padeciendo la descomposición de las instituciones, del Estado de Derecho, y ese es el reflejo de lo que es Morena en general, más allá de grupos, más allá de cuestión de nombres. Aquí el tema es que Morena ya nos demostró que no sabe gobernar, que no le interesa lo que necesita la ciudadanía, en este caso en Sinaloa, lo que menos les ha importado.
15: Lo vemos pues lamentable, sin duda alguna es la continuidad de Morena. Morena ya ha dado muestras de que no sabe gobernar, que necesitamos otros perfiles, otras opciones.
12: Bueno, y lo que sí hay que decir es que las encuestas dan a Morena una ventaja para el 2027, aún y a pesar de todo lo que hemos estado platicando para la gubernatura del estado. En fin, ese es uno de los temas de los cuales vamos a estar platicando seguramente mucho las próximas semanas. En otra información, el exdirector del deporte de Guasave, Sinaloa, Ricardo Verduzco, fue detenido en Estados Unidos, en Utah, para ser precisas, después de ser localizado, ojo, con más de 111,000 pastillas de fentanilo. Edgardo Moreno, saludos hasta Estados Unidos. ¿Cómo estás? Platícanos este caso, cuéntanos.
16: Ana Francisca, buenos días. Un saludo al auditorio. Efectivamente, la Fiscalía Federal en Utah confirmó la detención de Ricardo Verduzco Bernal, exdirector del Instituto Municipal de Deportes de Guasave, Sinaloa, quien enfrenta cargos federales por posesión de fentanilo con intención de distribución. Según la acusación, agentes de la Fuerza de Tarea Antidroga del FBI iniciaron una investigación en agosto y en ella Verduzco Bernal realizó una venta de fentanilo a un agente encubierto. Con esa evidencia obtuvieron una orden para revisar la habitación de su hotel en Salt Lake. El 12 de agosto los agentes ejecutaron este cateo y de acuerdo a la fiscalía localizaron a Verduzco Bernal solo en la habitación, pero aseguraron más de 11 kilos de sustancias que dio positivo a fentanilo, una cantidad estimada de alrededor de 111,000 pastillas. El caso de Verduzco Bernal forma parte de una semana de operaciones en Utah que retiró de circulación aproximadamente 204,000 pastillas de fentanilo. Sin embargo, la fiscalía aclara que su expediente es independiente de otro mexicano detenido, Jesús Alexis Ceseña Cota, a quien se le atribuye cerca de 93,000 pastillas en otro decomiso. Termino comentándote que Verduzco Bernal, de 54 años, residía en la ciudad de West Valley City, que ingresó a Estados Unidos con una visa de visitante y su proceso está programado para continuar el día de mañana, cuando tiene que enfrentar a una corte federal en la ciudad de Salt Lake City. Ana Francisca, esta es la información.
12: Muchísimas gracias, Edgardo.
16: Buen día.
12: Gracias, igualmente muy buen día. Y en Carolina del Sur desmantelaron una red criminal ligada al grupo criminal de los Zetas y al cártel Jalisco Nueva Generación. Estaban traficando cocaína, metanfetamina y, por supuesto, también fentanilo de México a la ciudad de Charleston. Y así fue como lo confirmó el propio fiscal de Carolina del Sur, Alan Wilson.
17: 59 charges covering 31 defendants.
18: 59 cargos contra 31 acusados. Tienen acusaciones con pandillas violentas como Piru Bloods, 18th Street, Tren de Aragua y Rolling 20 Scripts, así como con cárteles del narcotráfico mexicano, tales como los Zetas y el cártel Jalisco Nueva Generación. Ambos cárteles han sido designados como organizaciones terroristas extranjeras.
12: Bueno, y de regreso a México, la dirigencia nacional de Morena informó que hoy va a presentar a 10:30 de la mañana en el World Trade Center aquí en la Ciudad de México al primer grupo de sus candidatos rumbo a elecciones del 2027. Esta figura que ellos llaman coordinadores estatales de la transformación y la soberanía nacional, que no es otra cosa que candidatos, pero es esta figura que se han inventado para poder arrancar precampañas mucho antes de lo que permite la legislación, saltándose con todas las trancas posibles para ganar ventaja en las elecciones para el próximo año, de manera tramposa, hay que decirlo, no hay otras palabras. Pero bueno, van a presentar a los que serán sus candidatos para Aguascalientes, Campeche y Colima. Estamos, por supuesto, pendientes. Y el alcalde por Movimiento Ciudadano de Paraíso, Tabasco, Alfonso Vaca, que hace unos días se peló, ¿se acuerdan? Había una operación enjambre allá en Tabasco y él se había fugado. Finalmente decidió pedir licencia al cargo por 90 días. La Fiscalía General de la República, en esta operación enjambre, lo está investigando por enriquecimiento ilícito, posesión ilegal de armas, hidrocarburos y narcóticos. La dirigencia de Morena en Tabasco negó que se trate de una persecución política, como lo ha dicho el propio Movimiento Ciudadano, que convocó una manifestación para apoyar a el alcalde Alfonso Vaca. Es parte de lo que ocurrió. Y bueno, desde Jalisco hay una buena noticia. Elsa Marta Gutiérrez, te saludo con gusto. ¿Cómo estás?
19: Gracias, Ana. Buenos días. Así es, comentarte que autoridades federales reportaron que Jeremy Alejandro y Dominic Gabriel fueron hallados con vida en Sinaloa. Esos son los adolescentes de 14 y 15 años que desaparecieron el pasado 15 de julio en Tonalá y Tlajomulco y por los que hubo marchas, manifestaciones y reclamos a la autoridad. Hay que recordar que tras comprobarse que habían sido reclutados por el crimen organizado y llevados a Zacatecas, la Vicefiscalía de Personas Desaparecidas turnó las carpetas de investigación de ambos menores a esa entidad, pero luego se detectó, Ana, que los habían trasladado de Zacatecas a Sinaloa. De acuerdo con un comunicado de prensa, la Comisión Nacional de Búsqueda recibió información sobre el paradero de estos menores, por lo que activó al Centro de Mando Federal de la Alerta Nacional de Búsqueda Inmediata integrada por CEGOP, Comisión Nacional de Búsqueda, Guardia Nacional, FGR y Secretaría de Seguridad. La Guardia Nacional en Sinaloa los resguardó y coordinó la entrega de los menores a la Fiscalía General del Estado de Zacatecas. Vamos a escuchar la voz de Indira Navarra, representante del colectivo Guerreros Buscadores de Jalisco, quien aportó la información que llevó a la localización de estos menores.
12: Adelante.
20: Estos niños, como sabían tener el reporte de desaparición en el estado de Jalisco, sí fue por reclutamiento. Lamentablemente uno de ellos está lesionado, tiene una lesión muy grave en la mano, pero nada de gravedad.
19: Precisó que Jeremy continúa recibiendo atención médica justo a debido a esta lesión que presenta en la mano provocada por un arma larga. De acuerdo con Indira, junto a estos menores había otros adolescentes reclutados, pero no proporcionó más detalles con el argumento de que no se quería ponerlos en riesgo. Tampoco precisó el sitio donde los mantuvieron y por cuánto tiempo estuvieron en Sinaloa. Indira Navarro urgió a tomar acciones más contundentes para prevenir y combatir el reclutamiento forzado de menores. Hoy lo que se hace, asegura, no es suficiente, así lo dijo.
20: Tenemos que hacer algo más delicado, o sea, algo más contundente para poder prevenir este tema, porque les comento, o sea, estamos hablando de jóvenes de otros estados que llegan aquí al estado de Jalisco porque tienen más facilidad, no sabemos por qué el estado de Jalisco y de aquí los llevan a Zacatecas, los llevan a Guerrero, que fue los que rescatamos la vez pasada, a Michoacán, a Nayarit, a Sinaloa. Entonces, ¿por qué sigue siendo el epicentro Jalisco? Porque hay facilidad, porque le dan esa facilidad para que puedan seguir haciendo esto en la delincuencia organizada.
19: Ana, de estos menores que desaparecieron en estas fechas, falta todavía localizar a Giovanni Flores y a Facundo Sánchez. Ellos, de acuerdo con la propia Fiscalía del Estado, también fueron llevados a Zacatecas. Sus carpetas de investigación se encuentran en aquella entidad, pero hasta el momento no han sido localizados ni tampoco liberados por parte de los delincuentes, Ana.
12: Híjole, pues bueno, unas buenas, y esto por supuesto queda en el pendiente y estamos muy atentos a la información. Gracias, Elsa Marta.
19: También. Gracias, Ana. Buenos días.
12: Te mando un abrazo. Es que es terrible lo que está ocurriendo en Jalisco. Y lo decía la voz que escuchábamos hace un segundito. ¿Qué está pasando en Jalisco que están desapareciendo o están, sí, reclutando a los jóvenes con tantísima facilidad? Jóvenes, chicos, niños, casi 14, 15 años, 13, 14, 15 años. Estamos en ese tema. Ayer se contabilizaron 36 asesinatos en el país, de acuerdo con el informe diario del Gabinete de Seguridad. Los estados más violentos: Baja California, Jalisco y Oaxaca con 3. Agosto suma un total de 823 homicidios. El sexenio de la presidenta Claudia Sheinbaum, 37.891 asesinatos.
21: Luis Miguel González, Economía.
12: Buenos días, Luis Miguel, ¿cómo estás?
1: Muy buenos días, Ana Francisca, con el gusto de saludarte.
12: Oye, hoy traes tres temas importantes, uno que tiene que ver con el PIB, uno que tiene que ver con la inversión y otro tiene que ver con las cifras de inflación. ¿Por dónde le entramos?
1: Empezamos con el PIB.
12: A ver, venga.
1: Segundo trimestre, 1.4.
12: Sí.
1: Comparado con el primer trimestre, es una cifra extraordinaria. Okay. Hay que recordar que el primer trimestre hubo crecimiento negativo. Puesto ya solito, 1.4, pues no es para celebrar.
12: Uh-huh.
1: Hay que recordar, una manera de medir el PIB es con respecto al crecimiento de la población. 1.4% significa que la economía no crece más que lo que crece la población, uh-huh, este famosísimo PIB per cápita. Ahí salimos tablas.
12: Uh-huh.
1: Hay un dato que aparece como parámetro que no hay que perder de vista y es, en la OCDE fue la sexta economía que más creció México. ¿Qué es lo que nos está diciendo esto? En el mundo la economía está creciendo muy poco. Es decir, México trae malos números de crecimiento acumulados en 8 años, pero 2026 está siendo un año, yo diría, no para el olvido, sino para tomar nota.
12: Uh-huh.
1: Es la guerra en Ucrania, es todo lo que ha generado la guerra en Irán, y por supuesto la incertidumbre que ha metido la administración Trump en el mundo para inversiones, para comercio. Entonces, el 1.4 no es, yo diría, no es el número que necesitamos, no hay que perderlo de vista. Una economía, una sociedad como la mexicana, debe tener de manera sostenida tasas de crecimiento mucho más arriba de 2%.
12: Claro.
1: Cuando digo debe tener es, hay que recordar, México necesita, si lo podemos decir así, pagar una deuda con el pasado, todo lo que no hemos crecido, pero sobre todo necesita generar crecimiento para las generaciones que vienen.
12: Sí.
1: Generar crecimiento en buena medida es una de las formas en las que se genera, por ejemplo, empleo. Y ahí aparecen estos números que uno dice, pues no podemos celebrar el 1.4.
12: Sí, no es suficiente para crear el empleo que se necesita y por eso están esas tasas enormes de informalidad en el país, ¿no? Que, a ver, ahora la inversión, que es algo de lo que también hemos hablado mucho en este espacio.
1: A ver, inversión extranjera directa.
12: Uh-huh.
1: La buena es que seguimos en territorio récord, que en ese sentido no hay que perder de vista, el número en lo general es bueno. Luego ya cuando desagregamos aparece este foco rojo y es 88% reinversión, y lo que tiene que ver con inversiones nuevas, literalmente recién llegadas, es muy pequeño, que prácticamente ahí sí no solo no estamos en récord, sino estamos generando muy poca inversión nueva. Podemos decir la culpa es de Trump, porque en la medida en que el T-MEC no termina de convertirse en una pista, en una carretera pavimentada, pues la gente no quiere circular literalmente en un camino con tanta brecha.
12: Estoy de acuerdo.
1: Pero del otro lado, una parte de la inversión que no llega es también la respuesta a incertidumbre que está hecha en México. Reforma judicial, inseguridad, cambio de reglas del juego.
12: Oye, pero y esa incertidumbre creada en México y no aceptada por el gobierno federal, porque cada vez que se le sugiere algo a la presidenta de que quizá puede ser que haber decidido elegir jueces, magistrados y ministros generó una incertidumbre importante para los inversores extranjeros, se descalifica la crítica de arranque.
1: Sí, puede, a ver, o sea, no hay... puede la presidenta descalificarlo, pero la realidad es terca.
12: Pues...
1: Y ahí sí, pues ¿cómo le hacemos? Hay que recordar, solo para complementar, el dato de inversión extranjera. Normalmente la inversión extranjera es como una sexta parte de la inversión total. Dicho otra manera, este dato de inversión extranjera directa hay que ponerlo también
12: ya
1: en la perspectiva de tenemos que la inversión mexicana en territorio nacional tampoco está generando buenos números. Yo diría, si tenemos récord en inversión extranjera directa, tenemos números negativos cuando hablamos de formación bruta de capital fijo, que es la manera en que se contabiliza la inversión nacional.
12: Yeah.
1: Ahí tenemos, pues, yo diría un comportamiento que es el que debería atender más el gobierno. Ahí tenemos, por ejemplo, inversión de MIPYMES, yeah, inversión de empresas medianas, que no necesariamente lo vamos a ver en los titulares de los periódicos, bueno, en los programas de radio, pero que es el clima de negocios.
12: Oye, y rápidamente, inflación.
1: La inflación sigue en el rango del Banco de México, pero muestra algunas señales al alza. ¿Dónde están las preocupaciones de inflación? Lo que es inflación, sobre todo en servicios. Uh-huh. ¿Qué servicios en inflación? Pensemos en la cantidad de cosas que una familia gasta cuando no va al súper. Y me refiero a servicios educativos, servicios médicos. Muchos de estos datos, por ejemplo, de inflación en servicios, este mes repuntan en buena medida por el regreso a clases.
12: Sí, es tremendo. Estos son gastos que una familia no puede evitar, ¿no? O sea, ni modo.
1: Sí.
12: En fin. Bueno, Luis Miguel González, te mando un abrazo. Buen día.
1: Muy buen día, Ana Francisca.
12: Gracias, saludos. Las 8:23, gracias Torreón, Villahermosa, Veracruz y Guatanejo. Gracias Ciudad Valles, Acapulco, Acámbaro, Monterrey. Gracias por conectarse con nosotros, a toda la gente de Mérida. Vamos a la pausa, tenemos mucho más al regresar.
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0: Bueno, terminó este proceso importante de consulta sobre los lineamientos que van a regir el tema del derecho de réplica y los derechos de las audiencias. Y se cerró la semana pasada la consulta pública que había puesto sobre la mesa el gobierno federal para recibir las opiniones de los ciudadanos al respecto de este tema, que es hiper importante en términos de garantizar, por un lado, el derecho a la información de las personas, pero por otro lado también el derecho a la libertad de expresión de cualquier ciudadano en este país bajo cualquier circunstancia. Los compañeros de Mexicanos contra la Corrupción y la Impunidad se echaron un clavado para tratar de ver qué es lo que estaba dentro de estos de estas opiniones vertidas en la consulta. Y es muy interesante lo ocurrido. En la línea tengo a Leonardo Núñez, director de investigación aplicada en Mexicanos contra la Corrupción y la Impunidad. Gracias, Leonardo. ¿Cómo estás? Me da gusto saludarte siempre.
1: ¿Qué tal, querida Ana Francisca? Siempre encantado de poder platicar contigo y aquí en tu espacio.
0: ¿Qué se encontraron en esta búsqueda?
1: Pues, como bien mencionas, cerró el viernes a las 11:59 de la noche la consulta de los lineamientos generales para la protección de derechos de las audiencias. Y lo que no sabíamos era, pues, qué dijo la población. Y el problema era porque la plataforma en la que se creó esta consulta pertenece al gobierno y, digamos, tenía varias características. La primera es que para participar tenías que registrarte previamente e iniciar sesión. Y lo único que se podía hacer era emitir un comentario y dejar un documento. Uh-huh. Entonces, la plataforma no te permite ver todos los comentarios de un jalón. De hecho, lo único que te permite ver es en grupos de 10 en 10 comentarios. Uh-huh. Y lo único que puedes hacer es leerlos. Entonces, al cierre de la jornada, había 8,889 comentarios que para poderlos ver o navegar en ellos, pues tendrías que visitar 889 páginas. Ajá. Lo que hicimos fue, pues, desde que empezó la consulta, fuimos capturando cada uno de los comentarios, guardándolos y almacenándolos. Nuestro temor inicial era que fueran eliminados, pero después empezamos a analizarlos y les hicimos dos preguntas. Primero, mediante herramientas de análisis de texto determinamos si estaban a favor o en contra o si había otra oposición, y después analizamos los argumentos. Sobre la primera parte, encontramos que 82.2% de todos los comentarios que se vertieron estuvieron en contra de los lineamientos que fueron propuestos por el gobierno. La posición a favor fue solamente de 9.7% y el restante era 6% de comentarios matizados, ¿no? Personas que decían estoy a favor, pero, o estoy en contra, sin embargo, reconozco que, ¿no? Digamos, posiciones de esta naturaleza fueron el 6%. Y solamente hubo 2% sin postura. Entonces, esto nos da una fotografía completamente diferente e incluso inesperada, ¿no? Uh-huh. Porque, pues, el gobierno sigue sin decirnos cuáles fueron los resultados de la consulta, a pesar de que ya pasaron 3 días. Y esto, pues, llena un vacío de información sobre cuál es el sentimiento de las personas, porque creo que el hecho de que 8 de cada 10 estuvieran completamente en contra, pues, nos da un panorama muy diferente de lo que se ha tratado de impulsar desde la conferencia matutina.
0: Ahora, supongo que también quizá están procesando, pues exacto, eso, los 8,000 y cacho de, o sea, no sé, no, me cuesta trabajo pensar que del viernes para acá tendría que haber ya una claridad absoluta por parte del gobierno federal. O sea, creo que podemos darles el beneficio de la duda en términos de que se están procesando esas cosas. Ya veremos cuando los anuncien qué anuncian y cómo contrasta con lo que ustedes encontraron, Leo.
1: Claro, pero lo que no hay que dejar de olvidar es que esta ya es una agencia del gobierno que está subordinada a la Agencia de Transformación Digital y Telecomunicaciones, uh-huh, que dirige Pepe Merino. Uh-huh. Lo que esperaríamos es que aquí esté desplegada pues toda la capacidad del Estado para presentar la información, para procesarla. Nosotros lo hicimos en cuestión del fin de semana. Uh-huh. Y creo que sería interesante poner esto sobre la mesa porque no solamente es el a favor o en contra. Creo que cuando empezamos a desmenuzar, pues hay una riqueza de información ahí que vale la pena poner sobre la mesa. Por ejemplo, el argumento más citado, 2 de cada 3 personas que participaron señalaron que esto había un enorme riesgo de censura y libertad de expresión, a pesar de que los lineamientos nunca lo mencionan, precisamente por el propio riesgo que implica que el gobierno entre a definir qué es la verdad y que haya posibilidades de sanción más allá de la ley. Uh-huh. En fin, digamos, creo que vale mucho la pena poner el dedo sobre las deficiencias de esta plataforma tecnológica, porque ciertamente, pues eso, cerró la consulta y no sabíamos qué es lo que está sucediendo.
0: Oye, tengo entendido que también una parte importante de los comentarios o de las opiniones que se virtieron en esta consulta le pone el dedo sobre la llaga en términos de la comisión encargada, la Comisión Reguladora de Telecomunicaciones. Pues difícilmente se podría considerar una dependencia autónoma del gobierno federal, ¿no? Que le dan el clavo, además, Leo, a un montón de cosas que están sucediendo o que han sucedido los últimos años en el país, que es la falta de instituciones autónomas e independientes que nos permitan a los mexicanos valorar ciertas cosas, calificar ciertas cosas, exigir mejores cuentas, en fin, el tema de acceso a la información, o sea, la desaparición de los organismos autónomos y en este caso la percepción de la falta de autonomía de esta comisión, pues le pega, o sea, es un talón de Aquiles del cual no tienen mayores argumentos en la 4T.
1: Así es, y esto se encuentra dentro de las primeras preocupaciones de la ciudadanía, pues sí, que participó. El tercer argumento más citado, que fue en 2.186 comentarios, en el 24%, fue el cuestionamiento de por qué el Estado tiene que ser el árbitro de la verdad.
0: Claro.
1: Y eso se sumó con la siguiente posición que encontramos en 1.312 comentarios, donde no solamente es por qué el Estado debe posicionarse como el árbitro de la verdad, sino por qué esta configuración, ¿no?, donde la Comisión Reguladora de Telecomunicaciones pues depende del Ejecutivo, y en múltiples ocasiones pues encontramos argumentos que repiten una y otra vez que el Estado pues está siendo juez y parte de este fenómeno, porque pues claramente esto afecta a los medios de comunicación. Y hay un elemento que creo que también vale la pena: 11% de la gente dijo, y esto llama la atención, porque si lo que queremos es proteger la verdad, pues también sabemos que el gobierno miente, ¿no? Y ninguno de estos lineamientos hace nada por crear mecanismos sobre qué pasa cuando la mentira viene por parte del gobierno y se replica por parte de medios oficiales. Entonces creo que las diferentes categorías que logramos identificar muestran una posición, sí, muy sofisticada por parte de las personas, con preocupaciones que se anclan con lo que habían dicho muchos especialistas, analistas de la industria, y pues lo que nos muestra es que no se trata de una preocupación solamente de unos cuantos, sino que la población que se tomó el tiempo de participar pues comparte estas dudas de por qué esta configuración, que no es autónoma, que depende directamente del gobierno y que crea mecanismos que pueden detener, eliminar una publicación que le afecta o que no le gusta al, claro, gobierno, porque esto es compatible con una iniciativa democrática.
0: Bueno, pues ya vamos a ver qué es lo que dicen desde el gobierno federal, y sobre todo, ¿sabes qué me importaría? Creo que todavía más, Leo, ¿qué de estos comentarios se incorpora eventualmente a lo que termine ocurriendo? Porque creo que ahí es donde vamos a ver la verdadera voluntad o no, que abran una página para una consulta, poco nos dice. Por ahí ha habido parlamentos abiertos para un montón de temas que sirven para nada y para nada, ¿no?
1: Así es, y creo que el objetivo de esto pues es presentar esta pieza de información para la discusión pública, no dejar con mucha claridad qué se dijo, cuántas personas lo dijeron, y sin duda el balón ahora está en cancha de las autoridades, porque pues aquí está puesto el panorama de las preocupaciones, y los comentarios, cualquiera que los pueda revisar, que digan no, es que los clasificaron mal o cualquier cosa, están respaldados en nuestra página, la gente puede entrar y navegar en cada uno de ellos o en los 200 documentos que se presentaron.

0: de la opinión mayoritaria que se ha presentado aquí.
1: Leonardo Núñez, te mando un abrazo, gracias.
0: Muchas gracias a ti.
1: Las 8:37, varios comentarios, Fernando, gracias, muy buenos días. Jesús Manuel, saludos desde Cotija, Michoacán, acá te escuchamos en la panadería, entre hornos, masas y a 50 grados, hijo, mano. Guárdenos unos bolillitos, ¿no? ¿Cuál es el pan? Sí, pan de nata, ¿no? Ese sí, qué rico es el pan de nata. Allá en Cotija, Michoacán, saludos para allá. Fernando dice, ¿será que vienen por Marina del Pilar? Esto está hablando, por supuesto, del tema de Mexicali. Cosme González, pues si esa prianista quiere ser gobernadora, pues que ganen una elección. Están perdiendo registros, dice, con respecto al tema de Sinaloa. Saúl Rabiela, demostrado, ni Canadá, que en algún momento intentó traicionar a México, ni Argentina, que intentó imaginar que podía boicotear a México, el mejor estratega en la era de la América, Trump, es México, en los tiempos de claudistas y de la 4T, es lo mejor. Fer dice, arriba la 4T, como si los del PRI y el PAN fueran blancas palomas. Chilangolandia dice, la misma cantaleta todos los días. Por acá tenemos algunas otras informaciones. Comunicaciones, Colchita nos dice, buenos días, Ana Francisca, buen noticiero, gracias, muchísimas gracias. Sigue la bronca en Mexicali, claro, Marina del Pilar vendió Mexicali a los rusos, y ahora le exigen lo pagado y lo pactado, qué malandros estos plebes. Roberto dice, buenos días, con todo respeto, los del PRIAN y Movimiento Ciudadano se relamen los bigotes, pues quisieran ellos mismos ser quienes asuman el interinato de la gubernatura de Sinaloa, va a ser Morena. En fin, ahí algunos de los comentarios. Gracias a toda la gente que nos habla y que se comunica con nosotros a través de redes sociales. 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Las 8:39, vamos a la pausa. 5543-77125, nuestro WhatsApp aquí en cabina. Yo soy Ana Francisca Vega, no se vayan, volvemos.
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2: Un asunto personal. Por eso es un asunto del gobierno de Sinaloa, de las y los sinaloenses. ¿Qué necesidad? Y que genera... ¿Qué necesidad puede regresar? Que nada puede, nada personal puede estar encima por los intereses del pueblo de Sinaloa y del pueblo de México. Ah, por cierto, ¿no? Que dicen que López Obrador le dijo a Rocha que que regresara. No, es que la, ¿cómo se dice? La política ficción, vamos a llamarle así, ¿no? Porque de ciencia no tiene nada. La política ficción está a la orden del día.
3: Las 8:44, Carlos Pérez Ricarte, ¿cómo estás?
4: Bien, mañana lluviosa
3: en sí, la Ciudad caray, de México. Sí, caray, van dos días que nos agarra la lluvia tempranera.
4: Pero estamos muy bien.
3: Cuidado
4: bien.
3: Con los automóviles, con los peatones, con los ciclistas, por favor, automovilistas, sean conscientes. Pero bueno, hoy nos traes a la mesa el tema, pues, del momento, que es Sinaloa.
4: Pues, ¿cuál otro, no?
3: Sí.
4: El tema de Marras. Y yo me preguntaba, preparando el comentario de hoy, ¿cómo se verá este acontecimiento en el futuro? Pienso, además, que el trabajo de los analistas y aquellos que hacemos algo de historia, nuestro trabajo siempre es pensar el presente de manera más holística. ¿Cómo se va a leer esto en 30, 40 o 50 años más allá de la coyuntura? Y pienso que se va a leer en dos etapas, o se va a dividir en dos etapas. Uh-huh. Lo que sucede el viernes y lo que sucede el sábado. Lo que sucede el viernes es un acto de insubordinación, de inocente insubordinación, de un protagonismo innecesario del exgobernador de Sinaloa. Diría también que de falta de monitoreo por parte de la Secretaría de Gobernación, que no está atenta a lo que está pasando en Culiacán. Creo que es responsabilidad del gobierno federal que no logra prever la candidez, la soberbia del exgobernador, la falta de equilibrio, de saber en dónde está parado en ese momento. Y esa es la historia básicamente del viernes, en donde es culpable la Secretaría de Gobernación, pero también, evidentemente, como dicen los senadores de Morena, la decisión personalísima de un tipo que está muerto, pero todavía no sabe que está muerto. Esa es la historia del viernes. La historia del sábado creo que es la importante y la que se va a recordar a lo largo del tiempo, y quizás será una de las notas del sexenio cuando este termine. Y es la mano del gobierno federal. El gobierno federal que corrige, que utiliza tanto sus herramientas reales como las ficticias, que logra subordinar a los gobernadores, que logra mostrar cara, que manda una dirección correcta, que termina llevando a que Rubén Rocha termine 34 horas después por renunciar de nuevo. Entonces mi lectura es esa, primero la falta de monitoreo y después, lo más importante, la corrección que hace el gobierno federal, sin tener lo que decir, que es muy interesante, a partir de cuentas de X, Ricardo Monreal con un video, los gobernadores con sus desplegados de siempre, pero todo eso muestra el poder del gobierno federal, la mano de Claudia Sheinbaum, decir, esto no se puede, hasta aquí llegaste, Rubén Rocha, y te tienes que ir. Entonces, si uno tuviera que hacer un resumen de lo sucedido, yo creo que Claudia Sheinbaum sale airosa de un fin de semana que empezó ya enferma y termina ganándole la partida a un poder que estaba ahí todavía vivo. Sabemos además que ya había hace mucho intentado que se fuera, que no lo había logrado la Secretaría de Gobernación, que no lo había logrado Ernestina Godoy, y que al final la presión del gobierno es la que termina por tirarlo. Entonces yo creo que se lleva un punto, la presidenta demuestra el poder de la federación sobre uno de esos cacicazgos que le fueron heredados por la administración de López Obrador, y también un anuncio para próximas insubordinaciones de alguno de los otros gobernadores o candidatos o candidatas del partido en el poder.
3: Fíjate que yo le agregaría un tercer capítulo a esta lectura a futuro, porque el tercer capítulo no podemos sino incorporar el resultado final de todo lo que suceda después de la licencia, después de la actitud de la presidenta Sheinbaum. ¿Quién va a quedar como gobernador, gobernadora interino? Porque lo que tiraría, no sé si tiraría tu argumento, pero por lo menos debilitaría el argumento de que es un punto para la presidenta, es que el rochismo se quedará enquistado en el gobierno estatal. Y es hasta donde sabemos, a esta hora de la mañana, lo que todo parece que va a ocurrir.
4: La política es la administración de lo subóptimo. La política es,
3: o sea,
4: eso.
3: Ya nos fregamos.
4: Es negociación. No solamente se puede imponer desde Palacio Nacional a un gobernador en Culiacán. Hay lógicas políticas, hay intereses, hay valor. Hay muchas cosas que suceden más allá. Yo creo que se va a llegar a una negociación. Pero lo importante, lo realmente importante, yo creo que son dos cosas.
3: Sí.
4: El mensaje que en voz de Ana Francisca Vega es, ahora es cuando. Uh-huh. La presidenta diciendo, ahora, hasta aquí llegaste. Uh-huh. No lo había podido hacer. Ese es el hecho, que en dos años no había mostrado un golpe de autoridad de este tipo frente a alguno de los poderes y casi casos locales del país, ni siquiera con Adán Augusto López, no con Ricardo Monreal. Bueno, ahora lo logró hacer con Rubén Rocha Moya y me quedo con eso. Creo que la pregunta final, si me permite, Ana Francisca, no es quién va a ser el gobernador o gobernadora interino, sino quién va a ser el candidato o candidata de Morena rumbo a la elección que sigue en Sinaloa. Esa es la pregunta real, porque en todo caso el gobernador va a estar unos meses más y se tendrá que ir. La pregunta es, ¿quiénes van a ser los candidatos a senador, a diputado? ¿Cómo se va a conformar la coalición gobernante de cara a la siguiente elección? Yo creo que esa es la pregunta importante hacerse hoy.
3: Oye, desde tu perspectiva, ¿por qué a la presidenta, injusta o justamente, cada quien tendrá su opinión, la ha perseguido el tema de ella no tiene agencia, ¿no? Ella es una pieza más del gran esquema que ideó el presidente López Obrador, que sigue operando desde Tabasco, y esto es parte de todo un plan que López Obrador tiene sobre la mesa y usa simple y sencillamente a la presidenta. Este caso en particular de Sinaloa, ¿a ti te dice algo al respecto de eso?
4: Por supuesto.
3: A ver.
4: Toda función política, me parece, descansa en dos grandes acciones. Una es la administración del poder y el otro es el liderazgo. No puede llegar...
3: Vamos a ver, perdón que te interrumpa, pero es que está hablando sobre el caso Rocha Moya, la presidenta.
4: Vamos a escuchar.
3: ¿Sí? ¿Te parece?
4: Claro,
3: sí, lo escuchamos
4: escuchar,
3: para...
4: Por supuesto.
3: Ahorita volvemos contigo.
2: Tiene que hacer también una decisión. Ayer di mi opinión sobre el caso del gobernador de Sinaloa, hoy con licencia. Considero lo mismo en todos los 10 casos, ¿verdad?, que están bajo investigación de la Fiscalía. Pero cada quien tiene una decisión frente a la gente, frente al pueblo. Cada uno tiene que tomar también sus propias decisiones.
5: A futuro, cualquier otro funcionario, senador o legislador del Movimiento de Transformación, yo sé que usted tomó licencia, pero se opinaría al respecto igual, que siempre que sean relacionados o vinculados o cualquier cosa, pues primero que se separen del cargo.
2: Primero, tiene que haber, en todo caso, si así lo decide la Fiscalía, una investigación de la Fiscalía en curso. Nosotros, este caso tiene varias aristas. La primera, y la manifestamos siempre, es que en México decidimos los mexicanos. Y que cuando hay una investigación por parte del Departamento de Justicia de los Estados Unidos que solicita una extradición, una detención, tiene que haber pruebas. Eso lo vamos a defender siempre. Porque no porque diga el Departamento de Justicia que hay una persona que tiene una investigación sin pruebas, pues vamos a responder a ello. Tiene que la Fiscalía General de la República, si así lo decide, hacer sus investigaciones, y cuando venga la solicitud del Departamento de Justicia, tiene que presentar, de acuerdo a las leyes de extradición y al propio sistema penal.
3: Bueno, es parte de lo que está diciendo la presidenta Sheinbaum, que me preguntabas al entrar, Carlos, si ya había dicho algo al respecto. Es parte de lo que está diciendo sobre el tema de Sinaloa, pero te interrumpí, tú estabas hablando sobre esta idea que ha acompañado a la presidenta de ella no es nada más que un títere de López Obrador.
4: No, esa es una versión muy maniquea, ¿no?, de lo que se ha dicho de ella. Creo que ha demostrado múltiples veces que no lo es. Sin embargo, yo decía que la labor de una política como Claudia Sheinbaum en este caso tiene dos etapas o dos niveles. Una es la administración de la unidad, del movimiento, ¿no? Hay cierta obligación de mantener el orden, y otra es la de liderazgo y creación de identidad. Claudia Sheinbaum, conforme avance el sexenio, me parece que va a ir administrando menos y le va a preocupar la unidad menos, y va a mostrar su propia identidad, su propio liderazgo. Vamos a ir viendo una nueva cara de Claudia Sheinbaum, mucho más, yo no diría libre, pero mucho más ella, de lo que ella interpreta como el poder, y va a poder irse haciendo, pues eliminando, digamos, esas herencias que le quedaron de el sexenio pasado, y una de ellas, me parece la más evidente, es la figura de Rubén Rocha Moya.
3: Que son herencias que son una carga, ¿no? O sea,
4: algunas son una carga, pero también el hecho es que ella llega a ser presidenta justamente por esa unidad que preservó en el momento. De hecho, yo te diría, yendo un poco más lejos, que la configuración de los precandidatos de Morena en el 24, pues da cuenta de eso. Ricardo Monreal, Adán Augusto López, Noroña, todos eran aparentemente enemigos y terminan más o menos bien en el gobierno, siendo senadores, secretarios de economía, etcétera, etcétera, etcétera. Ahora su función es pues irse deshaciendo de esos poderes fácticos que se crearon en ese momento justamente para ganar la elección. Hay una dialéctica ahí muy interesante entre administrar y lograr avanzar tus propias ideas. Creo que Claudia Sheinbaum está hoy a 2 años de haber empezado el gobierno, pues va a empezar a mostrar esa cara. Me lo decía mucha gente dentro del gobierno federal, que le daba mucho gusto que por fin la presidenta hubiera mostrado cara a Rubén Rocha Moya. Hacía mucho tiempo que él había estado estirando la liga, había utilizado el chantaje, los votos, el Senado, los diputados, queriendo amenazar a la presidenta de México, y me parece que fue muy clara la decisión de Claudia Sheinbaum de que en Palacio Nacional manda ella y no se va a estar dejando chantajear por esos personajes.
3: Oye, hay otra cosa que a mí me parece contradictoria sobre lo dicho por la presidenta Sheinbaum y lo, digamos, lo que defienden normalmente, que es un tema de federalismo. Los sinaloenses, dijo, si es cosa de los sinaloenses tienen que decidir. Y ayer decía la diputada, una de las diputadas por Morena, decía que no habían logrado nombrar al gobernador interino porque estaban esperando indicaciones de la dirigencia nacional de Morena, Ariadna Montiel. Entonces, pues, ¿qué es?
4: Bueno, no vamos a descubrir hoy en este programa,
3: no sé,
4: matutino, Ana Francisca, que vivimos en un federalismo hipócrita, no desde 2018 ni de 2024. Sino que hay una brecha enorme entre la ley y la realidad.
3: Pero ¿para qué recurrir a esa narrativa, Carlos? O sea, lo que yo te quiero decir es, si ya se anotó un punto el sábado, si nadie estaba cuestionando absolutamente nada, ¿por qué recurrir a esa narrativa?
4: Bueno,
3: precisamente, que es engañosa y es una simulación otra vez, es volver a la simulación que no tiene que ver con los hechos.
4: Bueno, así ha sido siempre en esta vez, tampoco es que me asusta, ¿no? Lo importante, lo verdaderamente relevante es que se están cuidando dos asuntos hoy en Sinaloa. Una, que Rubén Rocha Moya y el rochismo, tal como tú lo planteas, no tiene hoy autoridad política en Sinaloa. Vamos, habría sido un foco rojo en lo que resta de la administración. Era completamente inverosímil pensar que se pudiera quedar ahí. Y dos, pues también era un foco rojo para la relación México-Estados Unidos. Y se tiene que cuidar eso ante cualquier circunstancia. Entonces, más allá del arreglo federal, más allá de las leyes, es importante que la Federación hubiera puesto su mano ahí y puesto mucho orden en Sinaloa, porque claramente, si se hubiera respetado el federalismo tal y como estas personas querrían, pues estaríamos ante dos problemas enormes en lo que resta del año y del sexenio.
3: Pues vamos a ver a quién nombran, Carlos. Yo no...
4: Vamos a ver a quién.
3: Al vuelo, la verdad.
4: Insisto que la política es la administración de lo subóptimo y que el peor de los escenarios que empezamos a ver, a leer el viernes en la mañana y que nos tenía todos con los pelos de punta, por lo menos pudo ser saboteado. La presidenta manda un mensaje importante y ya veremos cuál es el fruto de la negociación que nos dará hoy a conocer el Congreso de Sinaloa. Lo mejor para los sinaloenses, porque al final hablamos nosotros del centro como si esto fuera una abstracción.
3: No.
4: Pobres ellos que están sufriendo muy malos gobiernos de Morena, como lo sufrieron antes del PRI, que no lo merecen, porque es un pueblo espectacular que está hoy siendo maniatado por élites políticas, prácticamente secuestrado entre el crimen y la política sinaloense. Nuestros abrazos para ellos.
3: Una tragedia. Gracias, Carlos.
4: Gracias, Tiana.
3: Las 8:58, vamos a la pausa. 5543-77125, nuestro WhatsApp aquí en cabina. Yo soy Ana Francisca Vega. Tenemos más al volver.

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8: ¿No puedes dormir? Así puedes evitar el insomnio. Si eres de esas personas que sufre durante las noches porque no puede conciliar el sueño, tal vez el problema llegue a su fin, pues expertos han dado una serie de recomendaciones para dormir casi como un bebé. Y es que el no dormir lo necesario de manera regular puede tener un gran impacto en la salud mental y física, así como también en la calidad de vida. ¿Cómo evitar el insomnio? Entre las recomendaciones se encuentran: tomar un baño tibio antes de dormir, establecer una rutina regular antes de irse a acostar, hacer ejercicio, cenar proteína, no fumar ni beber alcohol. Asimismo, anotar las preocupaciones, consumir hierbas o vitaminas que ayudan a dormir y finalmente, imagina paisajes relajantes. ¿Seguirás estos consejos? Dinos en los comentarios.

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0: chicas, amigos, ¿qué tal? Muy, muy buenos días. Les saludo en esta mañana de martes. Hoy es martes 25 de agosto del 2026. Les saludo a su amiga Colilá Eguía. Saludo también con afecto a mis compañeros Eva Velasco y Brian Cárdenas. Les voy a dar a conocer el resumen de noticias que preparó para usted, que preparó para nosotros y para nosotras, nuestra reportera Marcela, con las noticias más relevantes que se generaron en Mexicali, Baja California y la región. Estados Unidos suspende actividades en Mexicali por amenaza el 25 de agosto. Alerta a ciudadanos estadounidenses. La alerta fue publicada por la Embajada y Consulados de Estados Unidos en México bajo el título Security Alert August 25 Threat in Mexicali, informando la suspensión de actividades oficiales y viajes a Mexicali para este 25 de agosto debido a una amenaza potencial en la capital de Baja California. La dependencia recomendó a los ciudadanos estadounidenses evitar edificios gubernamentales en la ciudad. Esta mañana ya trascendió que esta amenaza no es en contra de la gente, no es en contra de la comunidad, sino de un grupo delincuencial contra policías municipales y federales. No es una amenaza contra la población. La Secretaría de Agricultura y Desarrollo Rural de Baja California, SADER-BC, inició la dispersión de los apoyos por bajos rendimientos del trigo cristalino por 1,500 pesos por hectárea. Sin embargo, hay quienes difunden información imprecisa, por lo que piden a los productores no dejarse engañar. Ante la falta de cumplimiento del gobierno federal para la entrega de apoyos a los productores de trigo, tanto cristalino como panificable, el presidente del Consejo Estatal de Productores de Trigo de Baja California, CPTBC, Horacio Gómez Carranza, advirtió a sus compañeros a tener cuidado con las siembras del próximo año, que es electoral. La gobernadora Marina del Pilar Ávila Olmeda nombró como jefe de su gabinete en el gobierno del estado al exdirector y exasesor de comunicación social Ariel Montero Lizárraga. Y Ricardo Serrano Burgos asumió este lunes como nuevo titular de la Comisión Estatal para la Protección contra Riesgos Sanitarios, COEPRIS, en sustitución de Dagoberto Valdés Juárez, quien la semana pasada fue nombrado al frente de la Secretaría de Salud del Estado. El gobierno de Baja California promueve adopción responsable para dar hogar a animales rescatados. El Santuario Animal Mili busca un hogar para 230 perros y gatos. Cada perro y gato rescatado merece una nueva oportunidad de vida y un hogar donde reciba cuidado, respeto y cariño. Por eso en Baja California se impulsa la adopción responsable como parte de la visión de bienestar compartido de la gobernadora Marina del Pilar Ávila Olmeda. Una menor de 2 años de edad murió ahogada al caer en una alberca en un jardín de eventos ubicado en la colonia Mariano Abasolo, en Mexicali, mientras se realizaba una reunión familiar el domingo 23 de agosto. el escultor Enrique Carvajal, mejor conocido como Sebastián, Ciudad Camargo, Chihuahua, 1947, anunció la construcción de su escultura Puerta de las Américas en la Universidad Autónoma de Baja California, UABC, Campus Tijuana. En el Congreso del Estado hubo actividad relevante ayer lunes en Mexicali. La Comisión de Gobernación, Legislación y Puntos Constitucionales dictaminó 7 proyectos. Entre ellos avanzó la propuesta para reconocer como benemérita a la escuela primaria Teniente General Mariano Matamoros de Mexicali, que cuenta con más de 6 décadas de servicio. El dictamen deberá continuar su procedimiento legislativo antes de convertirse en una determinación definitiva. La Comisión de Gobernación, Legislación y Puntos Constitucionales del Congreso de Baja California elaboró un dictamen favorable para permitir nuevamente la colocación de propaganda electoral en bardas, publivallas, espectaculares, pantallas electrónicas y unidades de transporte público. La reforma fue promovida por el diputado de Morena, Juan Manuel Molina García. En sesión de la Comisión de Hacienda y Presupuesta, conducida por la diputada Julia Andrea González Quirós, fue aprobado el proyecto que da origen al dictamen número 146 relativo a la iniciativa de acceso al artículo 22 transitorio de la Ley de Ingresos del Municipio de San Quintín 2026. El diputado Diego Echeverría Ibarra, en representación del Grupo Parlamentario del PAN, exhortó a autoridades del Estado y municipio a coordinar acciones que permitan declarar el Sistema Lagunar de Mexicali como parque estatal e incorporarlo al Sistema Estatal de Áreas Naturales Protegidas. Alfredo Álvarez Cárdenas, aspirante a la coordinación estatal de Morena, dijo que ayer en Tijuana que no realizará concentraciones masivas como parte de su participación en el proceso interno y consideró excesivos este tipo de eventos. También presentó un primer documento de su denominado Plan Maestro con planteamientos sobre distintos problemas del Estado. En materia de justicia, el Poder Judicial de Baja California desarrolla en Mexicali un programa de actualización para personal del Centro Estatal de Justicia Alternativa. La capacitación contempla 120 horas distribuidas en 11 módulos y busca homologar conocimientos de facilitadores conforme a la nueva normatividad nacional y estatal sobre mecanismos alternativos de solución de controversias. México y Estados Unidos reabrieron ayer de manera gradual la exportación de ganado mexicano en pie después de más de un año de restricciones relacionadas con el gusano barrenador. La primera reapertura se realizó por Agua Prieta, Sonora, hacia Douglas, Arizona, acompañada de controles sanitarios reforzados. El proceso es relevante para los estados ganaderos del norte del país y para el comercio fronterizo. En la reciente orden ejecutiva 14.419, denominada Ending Bird Tourism y firmada por el presidente Donald Trump, establece nuevas directrices para combatir el llamado turismo de nacimiento, lo que significa una revisión más rigurosa para mujeres embarazadas que solicitan una visa de turista o intenten ingresar a Estados Unidos. El primer ministro de Ontario, Doug Ford, amenazó con cortar el suministro de electricidad y minerales críticos a Estados Unidos a medida que se intensifica la disputa comercial. Además, afirmó que Ronald Reagan estaría vomitando por la política comercial del presidente Donald Trump. Hasta aquí el resumen de noticias de hoy. Antes tengo una importante información política para usted. Ante el aumento de la franja de indecisos en las encuestas, celebró la decisión de la dirigencia de incorporar valores como la reputación, experiencia y compromiso partidista en la selección de aspirantes a la coordinación estatal de la transformación y la soberanía nacional, afirmó Alfredo Álvarez Cárdenas. En conferencia de prensa, donde presentó ante medios de comunicación la primera etapa del Plan Maestro para Baja California, Alfredo Álvarez resaltó que la experiencia nos dice que gobernar no es solo hacerlo desde la popularidad de las redes sociales, porque es insuficiente y poco recomendable. Argumentó que los baja californianos hemos arrancado cambios que impactan la patria entera y modificado varias veces la geopolítica mexicana. Por tanto, se dijo confiado en que la dirigencia nacional del partido está detectando que los enemigos del movimiento van usando la narrativa para confundir a la población de la mano con otros actores externos. El Plan Maestro contiene información de los 12 grandes retos para el Estado: movilidad, espacios públicos, educación y juventud, medio ambiente, agua y saneamiento, mujeres, basura, salud mental, tenencia de la tierra, desarrollo económico, bienestar animal y energía, que se construyó en 136 días con recorridos en los 7 municipios del estado. En estos 12 grandes retos para el estado han tenido participación los ciudadanos de los 7 municipios, quienes registraron más de 21.000 sumas en cada uno de los principales temas, particularmente en espacios públicos, educación y juventud, movilidad, medio ambiente y energía. En una segunda etapa se trabajará en los ejes transversales de este Plan Maestro para el Estado, es decir, tecnología e innovación, ética pública y buen gobierno, identidad y cultura baja californiana. Durante la presentación, Alfredo Álvarez refrendó su respaldo y compromiso con la presidenta Claudia Sheinbaum Pardo, quien desde la construcción del segundo piso de la Cuarta Transformación ha defendido con vigor, compromiso y entereza de soberanía nacional. En este sentido, reiteró el llamado a la población y al morenismo a fortalecer la unidad, transparencia y compromiso con el pueblo de México y Baja California. Ahora sí, amigos, pasamos el uso de la voz a cabina con nuestra compañera Eva Velasco. Adelante, Eva.
1: Gracias, gracias, muchísimas gracias, Colila, y muy, pero muy buenos días. Buenos días para usted. Brian, ¿qué tal? Muy buenos días. Buenos días para todos nuestros amigos que forman parte de la audiencia de las mañanas de Colila. Un placer enorme tener la oportunidad de saludarlos y de compartir la información que se ha generado en las últimas horas con muchísimo, pero muchísimo gusto. Tenemos las 8 ya de la mañana con 20 minutos y tenemos una temperatura de 34 grados. Ligeras rachas de viento entre los 5 y los 13 kilómetros por hora procedentes del oeste. Unos momentitos más, les detallo la información del pronóstico del clima. Por supuesto, les anticipo, temperaturas bastante altas este día, cumpliéndose el pronóstico que ya se había elaborado unos días antes, en que a partir de este día se volvían a incrementar las altas temperaturas aquí en nuestra ciudad y nuestro valle. Así que, como de costumbre, les exhortamos a tomar muchas, pero muchas precauciones, a que no baje usted la guardia, que se mantenga hidratado, no solamente usted, sino que vea que su familia, que su entorno, se mantengan en esas condiciones de hidratación, porque esto es más que vital. Un placer, pues, tener la oportunidad de saludarles de nueva cuenta en este día martes. Ya es martes 25 de agosto, prácticamente, porque nos quedan 6 días todavía para despedir al octavo mes. Pero si usted está celebrando su día cumpleaños, su día onomástico, sepa que lo felicitamos de todo corazón y le deseamos lo mejor de lo mejor. Le doy lectura a la carátula de La Voz de la Frontera, que hoy en el cintillo nos remite inmediatamente a la sección de finanzas y nos dicen que destraban los proyectos de inversión por 3.500 millones de dólares. Estaban detenidos por burocracia. José Medina Mora, quien es presidente del Consejo Coordinador Empresarial, aseguró que el gobierno federal destrabó en los últimos 4 meses proyectos de inversión por 3.500 millones de dólares que estaban detenidos, pues, por los trámites burocráticos. Mucha información a este respecto en la sección de finanzas. Y la otra nota del cintillo nos da a conocer que frenan la sucesión de Rubén Rocha Moya allá en Sinaloa. Sigue, pues, la situación de espera, de, pues, un tanto conflictiva que se ha generado allá en este estado. El Congreso pospone la sesión, ya que la designación de gobernador interino de Sinaloa, tras la segunda solicitud de licencia de Rubén Rocha Moya, fue frenada por la suspensión indefinida de la sesión programada para el día de ayer en el Congreso de esa entidad, que debía de tratar ese asunto. Y este mismo asunto, pues, se trata con amplitud en la sección nacional de la edición de este día de La Voz de la Frontera. Por otra parte, Armando Samaniego pide no extender el contrato al Cine Lux, externa su preocupación por un posible convenio millonario que podría beneficiar al exalcalde Francisco Pérez Tejada. Otra nota más, el plan paria económico. Estados Unidos lanza sanciones para asfixiar a Irán. El secretario del Tesoro de los Estados Unidos anunció el inicio del plan para cortar todas las opciones económicas de Irán. Advirtió graves consecuencias a países que se nieguen a sumarse a la campaña de Washington. En la sección Mundo también nos detallan esta información. La tarjeta de circulación digital sin validez, también las licencias. Policías de tránsito continúan sin hacer válidos esos documentos al momento de aplicar alguna infracción, según el señalamiento que hace un síndico. Tendremos oportunidad también de ampliar esta nota. Y aquí en otra nota de Mexicali, la Coparmex Mexicali, inseguridad es lo más grave en la zona costa. Luego del rapto de un empresario en Playas de Rosarito, perciben que allá se registran más delitos de alto impacto que aquí en nuestra ciudad de Mexicali. Afortunadamente, el empresario, horas más tarde, fue localizado cerca de Ensenada. Afortunadamente, y al parecer, en perfectas condiciones. Bueno, solamente la situación emocional del rapto. Bueno. Y bien, en la gráfica de la portada nos muestra A ver, pues y nos resume esta información que ya les dio a conocer en un avance Colila, de luego de más de un año de cierre, México el día de ayer reinició la exportación de ganado a Estados Unidos y ahora lo hizo por acá, por Agua Prieta, Sonora, con el cruce de un primer lote de 750 reses hacia Douglas, Arizona, ante la expansión del gusano barrenador. Es que tanto México como Estados Unidos han tomado múltiples precauciones ante el brote del gusano y están cuidándolo al máximo, y el solo hecho de que haya aparecido uno de estos bichos en el ganado, pues ya es preocupante porque se sigue expandiendo esta epidemia. Pero los ganaderos mexicanos, hay que reconocer que han extremado las precauciones, y Estados Unidos también ha extremado la revisión de pieza por pieza de ganado que va a entrar a su territorio. Y es una gráfica en donde podemos apreciar a dos cuidadores, dos ganaderos ahí revisando a sus reses. Y la nota principal: paralizan, esto entrecomillado, 30% del total de las mercancías, y se refieren a que se reconoce la afectación por el retiro de las visas. Muchos choferes ya no quieren transportar por temor a perder el documento, es lo que declara Canacintra, a raíz del constante retiro de visas de operadores de vehículos de carga para cruzar hacia Estados Unidos. Los choferes mexicanos evitan dedicarse ya a esta actividad por el miedo a perder su visa, y en situación que está afectando en la misma medida tanto al sector industrial como el de exportación, reconocieron varios representantes de organismos empresariales de Mexicali. Teresa Babún Villarreal, presidente de la Cámara Nacional de la Industria de la Transformación, Canacintra por sus siglas, Mexicali, refirió que este problema no es reciente, pero ahora es más grave el hecho de que los choferes ya no quieren llevar mercancías al vecino país del norte por el temor a perder la visa, lo que afecta 30% del total de mercancías que maneja la industria. Sin embargo, resaltó que la afectación es aún mayor, pues también repercute en el sector industrial. Por esta situación, ha girado cartas a autoridades aduanales, pues esto es un asunto que afecta a ambos lados de la frontera. Lo que mueve la economía es la industria de la exportación, y esto debe de solucionarse por el bien de ambos países, es lo que precisó la dirigente empresarial. Y es que, nadie quiere que ya... Si ya recibió y usted tiene su visa, usted la cuida al máximo por lo que se llegara a requerir. Pero los señores vecinos de aquí enseguida, están poniendo cada vez más trabas y los detienen. Y el solo hecho de que no sepan inglés, que no sepan el inglés que ellos piden, es motivo más que suficiente para retirarles su visa. Ya no se conforman con ese, inglés elemental, ¿no? Ellos quieren que el chofer domine el inglés a la perfección para que pueda entrar a su país, y otras reglas que ya se han expuesto, que consideran un tanto ilógicas, pero en fin, es la entrada a su casa y ellos deciden cómo y quiénes. Bien, tenemos las 8 de la mañana con 28 minutos. Muy buenos días, excelente día. Los invito a que nos acompañe ahora a un corte comercial. Al regreso tendremos más información para todos y cada uno de ustedes que son seguidores de Las Mañanas de Colila. Volvemos.
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1: Gracias, mil gracias por estar en la sintonía de esta su frecuencia amiga. Hemos recordado uno de los grandes éxitos de Petula Clark, de las primeras artistas mujeres que firmaron con el sello de Apple, que habían fundado The Beatles. Ella y Marianne Faithfull fueron de las primeras cantantes británicas y muy exitosas que firmaron para el recién fundado sello de Apple de The Beatles. Bien, esa fue la pausa informativa musical. Al recordar los acordes de en el centro de la ciudad downtown. Bien, pasamos a la información. La temperatura máxima que se espera para este día martes andará en los 46 grados centígrados, 115 Fahrenheit, 32 centígrados, 90 Fahrenheit la mínima, y aunque usted no lo crea, se estima una ligerísima posibilidad de lluvia. Nos anunciaron un 15% y al menos aquí en nuestra ciudad tengo entendido que no llovió. Bien, humedad 58, 22 y 16%. Viento también estarán las ráfagas muy débiles entre 4 y 8 kilómetros por hora de dirección variable. El sol salió a las 6 de la mañana con 12 minutos. El ocaso se presenta a las 19 con 40 minutos. Tendremos 13 horas 54 minutos de luz natural. Nuestro satélite ya está iluminado en un 94%, es como podemos apreciarlo, y está en la fase de cuarto creciente. Se espera para este día que sea con cielos despejados la mayor parte de este día y soleado. Esto es lo que esperamos para este día. Vamos a más información. Les doy a conocer parte de la información que tenemos para compartir acerca de las condiciones climatológicas para este día. Y tenemos que el Servicio Meteorológico Nacional nos da a conocer su pronóstico para nuestra península, en donde nos da a conocer esta fuente nacional que en Baja California pues tendremos de cielo de medio nublado a nublado en el transcurso del día, chubascos, descargas eléctricas en nuestra entidad. Por la mañana se espera ambiente templado a cálido en la región con bancos de niebla, esto obviamente en la costa occidental de la península, y durante la tarde ambiente caluroso a muy caluroso, iniciando onda de calor en el noroeste de nuestra Baja California. Así que tendremos viento de componente oeste de 10 a 20 kilómetros con rachas en un momento dado de 30 a 50 kilómetros por hora en esta región. El oleaje de 1.5 a 2 metros y medio de altura en la costa occidental de la península, en nuestras playas, bueno, en las que dan al Pacífico. Y vamos a más información. Ahora les doy a conocer las efemérides de este día. Este día está dedicado nada más y nada menos que a los peluqueros. Dirá usted, bueno, a los peluqueros, ¿por qué? Bueno, pues no es algo reciente. Esta celebración del 25 de agosto, que es para reconocer obviamente el trabajo de estilistas y profesionales de la belleza y el cuidado del cabello, pues viene porque el rey Luis IX de Francia en el siglo XIII dio honor a su peluquero real al declararlo hombre libre y elevar su estatus social. Día Internacional del Peluquero, así que felicite a su peluquero. Pues ahora les dicen estilistas, pero felicítelo pues. Y como les digo, el rey Luis IX eleva el oficio a una categoría respetada, similar a la de jueces y médicos. En tanto, el estima tenía sus actividades que él lo elevó a esta categoría. Y destacando el talento con el peine y las tijeras. Bien, ¿qué nos dice la historia que sucedió en un día como hoy? Tenemos que en 1530 nace Iván el Terrible, zar de Rusia. Iván IV Vasilievich, conocido como Iván el Terrible, nació un 25 de agosto de 1530 en Colomensk.

0: Yanukovych en Rusia. Fue el primer monarca en coronarse oficialmente como zar de todas las Rusias en 1547, transformando el país en un vasto imperio centralizado a través de profundas reformas y una fuerte expansión territorial. Nació de los padres, sus padres fueron Basilio III de Moscú y Elena Vasilievna Glinskaya. Quedó huérfano de padre a los 3 años, heredando el trono como gran príncipe de Moscú. Su juventud estuvo marcada por la lucha violenta entre los nobles o los boyardos. Se coronó formalmente como el primer zar del zarato ruso en el año de 1547. Y en el año de 1843, Guadalupe Victoria, primer presidente de México, es declarado benemérito de la patria. Este honor ocurrió 5 meses después de su muerte, ocurrida el 21 de marzo de ese mismo año, reconociendo su gran valor en la lucha por la independencia y su mandato como el primer presidente del país. Nació con el nombre de José Miguel Ramón Adauto Fernández Félix allá en Durango. Tomó el nombre de Guadalupe Victoria en honor a la Virgen de Guadalupe y a la victoria de la insurgencia. Luchó de forma tenaz y dura en la Guerra de Independencia. Fue el primer presidente de la República en el periodo de 1824 a 1829. El Congreso ordenó, como homenaje póstumo, escribir su nombre con letras de oro en el Salón de Sesiones. Sus restos descansan hoy en la Columna de la Independencia, allá en la Ciudad de México. Y en 1867 muere el físico y químico británico Michael Faraday, inventor de la batería eléctrica, aunque también destaca por sus estudios de inducción electromagnética y las leyes de electrólisis, entre otras. Nace el 22 de septiembre de 1791. Nació el 22 de septiembre de 1791 en Newington, Inglaterra, y fallece pues un 25 de agosto de 1867 en Hampton Court, Reino Unido. Su origen, familia humilde con educación básica, formado de manera autodidacta como aprendiz de encuadernador. Algunos de sus principales logros científicos fue la inducción electromagnética. Descubrió cómo un campo magnético genera corriente eléctrica. Inventó el primer dispositivo de rotación electromagnética, o sea, el motor eléctrico. En el campo de la electrólisis estableció las leyes cuantitativas que rigen este proceso químico. Otros aportes: descubrió el benceno y acuñó términos como ión, ánodo y cátodo, bueno, negativo y positivo. Y en 1899 nace el pintor mexicano Rubén Tamayo en Oaxaca de Juárez. Fue una figura clave del arte del siglo XX, famoso por unir sus raíces indígenas con el arte moderno mediante el uso de colores vivos y texturas. Nació un 25 de agosto de 1899 allá en Oaxaca y fallece el 24 de junio de 1991 en la Ciudad de México. Rufino Tamayo. Y tenemos que en su estilo mezcló, es una mezcla de arte prehispánico con vanguardias como el cubismo. Su legado: fundó el Museo Tamayo en la Ciudad de México y el Museo de Arte Prehispánico allá en Oaxaca. Y en el año de 1949 nace el bajista, músico y cantautor israelí Gene Simmons, quien junto a Paul Stanley, Ace Frehley y Peter Criss integran la banda estadounidense Kiss, que marca una época en la década de los 70s. La extravagante y diabólica imagen de Gene, así como el maquillaje y su larga lengua, lo convierten en un ícono del rock mundial. Su nombre real era Chaim Witz, después lo cambió a Eugen Klein. Su personaje en escena es el demonio. Su trayectoria, pues, es cofundador de Kiss en 1973 e ingresó al Salón de la Fama del Rock and Roll en el año del 2014. El cerebro económico, por así decirlo, de las relaciones públicas de la banda de Kiss, el encargado de toda la situación económica, administrativa de este grupo, para que todos percibieran por igual los ingresos. Y llegamos a 1958, cuando nace el cineasta, guionista, productor y actor estadounidense Tim Burton, cuyo film Ed Wood gana 2 premios Oscar. Ha realizado filmes como Batman, El joven manos de tijera, Beetlejuice, Batman regresa, Veniste, James y el durazno gigante, Charlie y la fábrica de chocolate y Alicia en el país de las maravillas. En el 2010 recibió la medalla de la Orden de las Artes y las Letras allá en Francia. Su nombre completo es Timothy Walter Burton y nació en Burbank, California. Su ocupación: director, guionista, productor y animador. Y bueno, algunas de sus otras películas famosas fue La gran aventura de Pee-wee, La gran aventura de Pee-wee, y La noche antes de Christmas, El joven manos de tijera, y bueno, y la segunda versión de Charlie y la fábrica de chocolate. En el año de 1970 nace la modelo alemana Claudia Schiffer, imagen de Chanel, Versace y muchos otros creadores del mundo de la alta costura. Logró gran fama en la década de los 90. Participó en cintas como Fair Game y también abre la cadena de restaurantes Fashion Café junto a las top models Naomi Campbell, Ellie McPherson y Christy Turlington. Fue descubierta a los 17 años en una discoteca en Düsseldorf. Karl Lagerfeld la eligió como el rostro principal de Chanel y formó parte del grupo de las grandes supermodelos, junto pues a otras que después se convertirían en sus socias. Algunos logros de su carrera: apareció en cientos de portadas de revistas como Vogue, Time y Vanity Fair. Fue catalogada por Forbes como una de las modelos con mayor éxito financiero. Ha participado en campañas globales para marcas de lujo y firmas internacionales. Y en el principio, en los orígenes de su carrera, le molestaba mucho ser comparada nada más y nada menos que con el ícono francés Brigitte Bardot. Después reconsideró que era bien que la compararan con alguien tan célebre como la Bardot. Bien, esto es lo que tengo para compartir con ustedes en esta mañana de efemérides. Nos vamos ahora a los rumbos del ayuntamiento. También ahí tenemos bastante información para compartir con ustedes, como todas las mañanas lo hacemos. Y les doy a conocer que la cantidad de empleos generados aquí en el Ayuntamiento de Mexicali, una situación obviamente que llena de gran satisfacción a la presidenta municipal por esta cantidad de empleos que se han venido generando y que son más de 42,000 los que han generado hasta el momento. El mercado laboral se fortaleció en Mexicali para generar 42,732 nuevos empleos formales en julio de este año 2026, en comparación con el mismo mes del 2025, de acuerdo con las cifras que proporciona el Instituto Mexicano del Seguro Social, el IMSS. Los empleos formales, que dan prestaciones como seguridad social, vivienda, entre otras, son los que más nos importan. Los gobiernos de la transformación buscamos que nos alcance para más a todos y todas, afirmó Norma Bustamante. Las cifras oficiales arrojan que al 31 de julio del 2026 se documentaron 212,272 trabajadores adscritos al IMSS en total en la capital de la transformación, para superar los 269,540 reportados el 31 de julio del 2025. Además, el mercado laboral de la capital de la transformación alcanzó en Mexicali, aquí en julio del 2026, un máximo histórico en su número de trabajadores con seguridad social desde que se cuenta con registro disponible, gracias a las políticas públicas que impulsan la economía local en conjunto con el sector empresarial. Asimismo, destacan en los resultados del Instituto Mexicano del Seguro Social dinamismo de las actividades económicas dedicadas al comercio y los servicios, que en conjunto concentran 51% de los trabajadores asegurados aquí en Mexicali. Cabe señalar que las actividades terciarias aportan más de la mitad de los impuestos de trabajo formales, lo cual es un reflejo de una dinámica económica fortalecida y, además, muestra una importante capacidad de consumo de la población que habita Mexicali. Los resultados del Instituto Mexicano del Seguro Social ratificaron al mercado del trabajo formal aquí en nuestra ciudad como líder en el salario promedio diario que se ofrece en Baja California, tras resultar en 768.6 pesos al 31 de julio de este año. Pues enhorabuena por estos datos que nos dicen que pues hay trabajo. Quien no quiera trabajar, pues esa es otra cosa, pero de que hay trabajo, afortunadamente hay trabajo. También les agradezco a los chicos del ayuntamiento que nos hayan mandado las cantidades que son récord de temperatura en Mexicali, de temperatura máxima hasta este momento en el mes de Mexicali. Reporta la estación Mexicali el récord de temperatura máxima histórica para un día 23 de agosto, pero de este año fue de 49.1 grados centígrados, y estos registros, recordar que se llevan desde 1948 a la fecha. Tenemos también que un 23 de agosto, a ver, la temperatura máxima que se había tenido en el año 2011 fue de 48.2 centígrados, y en el año anterior fue de 52.7, pero eso se registró un día 7 del 2025. Ese fue el récord de temperatura histórica para el mes de agosto. Uy, y las hemos resistido. Bueno, ahí tenemos esas cifras que de veras decimos cómo hemos aguantado tanto calor, pero así somos los mexicanos, los cachanillas, muy resistentes, claro, tomando las debidas precauciones. Les voy a conocer que, por otra parte, que durante la semana del 14 a el 20 de agosto, el gobierno de Mexicali, a través de la Dirección de Movilidad Sustentable, lo que conocemos por sus siglas como DIMOS, realizó 78 trabajos de señalización vial, contribuyendo a mejorar movilidad y seguridad tanto de los peatones como de los conductores en distintos puntos de nuestra ciudad. Los trabajos se desarrollaron en 21 colonias y fraccionamientos. Entre ellos tenemos a Pueblo Nuevo, Baja California, el Centro Cívico, Cuauhtémoc Norte, El Fobiste, González Ortega, Hacienda del Río, Hacienda Encantada, la Colonia Industrial, Independencia, Las Hadas, Misión Virreyes, La Prohogar, Santa María, segunda sección, Valle de Puebla, tenemos Villa Residencial del Prado y Villas de El Sol. De manera particular, las cuadrillas atendieron zonas aledañas a planteles educativos, parques públicos, centros de atención y vialidades de alta circulación, reforzando cruces peatonales, zonas escolares y espacios destinados a personas con discapacidad. El gobierno de Mexicali refrenda su compromiso de mantener una ciudad con vialidades más seguras, ordenadas y accesibles, impulsando acciones permanentes de mantenimiento en beneficio de la movilidad de las familias mexicalenses. Bueno, por ahí nos enviaron algunas fotografías que tuvieron por ahí la mano del duende mágico porque se negaron a ser compartidas, pero nos muestran algunas de las calles que fueron pintadas con estas rayas diagonales, también como esos pasos de cebra con líneas amarillas delimitando los estacionamientos, los pasos de cebra que se notan muy pero muy bien, la señalización donde se ponen los máximos de velocidad de manera muy pero muy visible, también señalizando las zonas que son las zonas azules que deben ser utilizadas única y exclusivamente para las personas que lo requieran, y también algunas de las zonas escolares en donde también se marcaron estos sitios, pues porque muchas veces llegamos los padres a la carrera y dejamos a los niños en zonas que no deben ser, porque pues ya vamos con las premuras del tiempo encima. Bueno, pues también aquí se hicieron estas adecuaciones de señalización para que sean respetados por los padres que llegan a los planteles educativos a dejar a sus hijos, y que vean y respeten cuáles son las zonas en donde deben descender los estudiantes. unas fotos sumamente interesantes, muy ilustrativas, que son de diversos puntos de la ciudad, en algunas de las arterias que son sumamente importantes. Y como les digo, también se llevó a cabo labores de limpieza en todos los sitios públicos para que todas y todas pues podamos estar en estos sitios que son sumamente importantes y que sean sitios limpios, seguros, asequibles y ser disfrutables todos por todos en un Mexicali más limpio. Y el gobierno de Mexicali pues siguió realizando labores de limpieza en el Parque Constitución, que invariablemente en día tras día van y le dan, por decirlo así de una manera coloquial, su manita de gato, porque pues, ya sabemos que ese es un centro de hidratación, concurren muchísimas personas, además de que es una zona muy transitada, ya que pues ahí están mercados y negocios sumamente importantes, entonces pues es natural ese tráfico. También en otros espacios públicos para que todos puedan disfrutarlo, y obviamente ellos siguen, los integrantes del ayuntamiento siguen trabajando para que nuestra ciudad brille. Y dicho esto, ahora los invito a que nos acompañen a un corte comercial. Vamos a nuestro corte comercial porque faltan 2 minutitos para que sean las 9 de la mañana. Volvemos con más.
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1: Bien, muchísimas gracias. Gracias por continuar en el espacio de las mañanas de Colila. Hemos recordado a Bonnie M con esa canción, pues dedicada a un personaje célebre, célebre, de la Rusia imperial, que según la historia tuvo mucha, pero mucha influencia en la caída de la familia imperial. Y bueno, pues la guerra que luchó por tanto tiempo a este gran país como Rusia, y que pues no terminó con el asesinato de la familia real imperial, y que también vino a generar muchísimas, pero muchísimas leyendas en torno a Rasputín, de quien consideran que era una persona que tenía un gran, gran poder magnético. Bien, y le hemos recordado figuras icónicas de Rusia, al igual que de quien hoy recordamos su nacimiento, como el tremendo Iván el Tremendo. Bien, tenemos en estos momentos ya que son las 9 de la mañana con 8 minutos y tenemos una temperatura ambiente de 37 grados y las rachas de viento están entre los 6 y los 17 kilómetros por hora, pero ahora proceden del noroeste. Vamos a compartir con ustedes unas notitas que tenemos aquí, y muchísimas, pero muchísimas gracias a nuestro amigo y compañero de allá de la Secretaría de Cultura, que siempre nos tiene muy, pero muy presentes y nos envía los comunicados, pues dándonos a conocer las novedades y las actividades que se tienen allá en esta importantísima secretaría y en los medios de cultura, y nos da a conocer nuestro compañero esta información, que se otorgó el premio Bellas Artes Baja California de Dramaturgia Luisa Josefina Hernández 2026 a Juan Carlos Valdés González. La Secretaría de Cultura del Gobierno de México y el Instituto Nacional de Bellas Artes y Literatura, INBAL por sus siglas, a través de la Coordinación Nacional de Literatura en colaboración con el Gobierno del Estado de Baja California, por medio de la Secretaría de Cultura de Baja California, concedieron el premio Bellas Artes Baja California de Dramaturgia Luisa Josefina Hernández 2026 a Juan Carlos Valdés González. Qué curioso, tiene los mismos apellidos de nuestra compañera María Esther. Bien, aparte de este breviario, por su obra Los Últimos Salvajes, Juan Carlos Valdés González, autor de Los Últimos Salvajes. Reconocer el talento que surge en los distintos territorios es ampliar las voces que construyen la dramaturgia nacional. Este premio fortalece las trayectorias de creadores y creadores de todo el país y confirma al teatro como un espacio para reflexionar desde nuevas perspectivas sobre el cuidado, la autonomía y el derecho de las personas a decidir sobre su propia vida, señaló la secretaria de Cultura del Gobierno de México, Claudia Curiel de Icaza. El jurado calificador, conformado por Saria Abreu, Gabriel Ochoa y Ángel Hernández, determinó otorgar el premio a Juan Carlos Valdés González, dramaturgo nacido en Guaymas, Sonora, por considerar que la obra Los Últimos Salvajes propone una mirada dramatúrgica poco común sobre la vejez, con personas alejadas de los estereotipos habituales. A partir de ahí, abre preguntas sobre el cuidado, la familia y el derecho a decidir sobre la propia vida en una etapa en la que la sociedad tiende a poner en duda esa autonomía. Los Últimos Salvajes narra la historia de Talita y Pablo, una pareja de personas adultas mayores que decide vender su casa y sus pertenencias para emprender nuevas aventuras. Cuando sus hijos los encuentran acampando en el parque del pueblo donde se conocieron, comienza una serie de intentos por devolverles estabilidad. Es entonces cuando Paulina, la hija menor, queda a cargo de la pareja, que se resiste a ser gobernada, en una sucesión de pasajes donde intervienen médicos, trabajadores sociales, policías, vecinos y mascotas. La obra aborda, en palabras del autor, la vejez como territorio del deseo y de la rebeldía, el amor, la sexualidad en la tercera edad y el reparto desigual del cuidado familiar de las personas mayores. Interesante. Sobre el significado de recibir el premio, Juan Carlos Valdés González señaló: este premio tiene una larga historia como un referente de las voces dramatúrgicas en México, y estar en la lista de galardonadas y galardonados es un honor para mí. La parte económica económica del premio es un impulso para mi trabajo, al que siento tanto como un oficio de práctica diaria y experiencia, como una profesión lograda por medio del estudio y el rigor académico. Juan Carlos Valdés González, nacido en Guaymas, Sonora, en 1980, es dramaturgo, director teatral, guionista y docente, licenciado en literatura hispánica y egresado de la Academia de Arte Dramático, ambas por la Universidad de Sonora. Ha desarrollado su trayectoria en la escritura dramática con un corpus ecléctico que explora formas y estilos contemporáneos, el humor, así como la psicología y las relaciones humanas. Su producción dramatúrgica ha recibido reconocimientos como el premio del concurso del libro sonorense en la categoría de dramaturgia por sus obras Javier, editado en 2009, La Víspera del Guerrero, 2011, Gilberto Espinosa, gerente de cobranza 2013 y 4000 días en oblivión. Entre otros, es fundador y director de la compañía El Relajo Teatro. Su obra se ha vinculado con programas de prevención social, inclusión y trabajo comunitario. El Premio Bellas Artes Baja California de Dramaturgia Luisa Josefina Hernández fue creado en 1977 por el Instituto Nacional de Bellas Artes, la Dirección General de Radio, Televisión y Cinematografía, el Instituto Mexicano del Seguro Social y la Secretaría de Educación Pública, bajo el nombre de Primer Concurso Nacional para Escritores de Teatro. Desde entonces, impulsó decididamente el teatro mexicano y dio oportunidad a nuevas y nuevos dramaturgos de todo el país para que sus obras fueran representadas. La obra ganadora del primer certamen en 1978 fue La República Sociedad Anónima de Gilberto Cantón. Posteriormente, el certamen tomó el nombre de Premio Bellas Artes Baja California de Dramaturgia y a partir de la convocatoria del 2018, la denominación cambió a Premio Bellas Artes Baja California de Dramaturgia Luisa Josefina Hernández. En la actualidad, el premio es auspiciado por la Secretaría de Cultura del Gobierno de México a través del INVAL y el Gobierno del Estado de Baja California por medio de la Secretaría de Cultura de Baja California. Bueno, pues enhorabuena. Y otra notita más, ya que andamos por los rumbos de cultura. Tenemos que, con el propósito de ampliar el acceso a la educación y experiencia musical como una herramienta de expresión, convivencia e inclusión, el Instituto de Servicios Culturales de Baja California, a través del Sistema Estatal de Música, ofrece en Tijuana y Mexicali talleres y coros dirigidos a personas con discapacidad sin necesidad de contar con conocimientos musicales previos. Al respecto, Emiliano López Guadarrama, quien es coordinador operativo de la Escuela de Música AUCA, destacó que estos programas representan una oportunidad para que la música llegue a más personas y se convierta en un espacio de participación y encuentro. Como parte de esta oferta, se encuentran los coros Armonía del Pacífico y Armonía del Desierto, ambos dirigidos a personas adultas mayores con discapacidad visual o Parkinson, quienes podrán acercarse al canto y a la práctica coral en un ambiente de convivencia, participación y acompañamiento. Allí en Tijuana, el coro Armonía del Pacífico sesionará los jueves de 6 a 18 horas, mientras que en Mexicali el coro Armonía del Desierto desarrollará sus actividades martes y viernes de las 4 a las 19 horas en AUCA del Centro Estatal de las Artes. Las personas interesadas únicamente deberán llenar el formato de inscripción correspondiente. Para mayores informes se encuentra disponible el correo, todo es, acuérdese, pegadito, iniciaciontotalmusica.sem@gmail.com aquí en Mexicali. También se puede solicitar información marcando el 686-553-6952, extensión 202. Como parte de esta oferta inclusiva, el Sistema Estatal de Música representa también Musicando Ando, taller de experiencia musical dirigido a niños, niñas y adolescentes de 9 a 17 años con discapacidad visual, motriz o intelectual. El taller busca acercar a las infancias y juventudes a la música mediante experiencias que les permitan explorar diferentes formas de expresión, participación y convivencia en un ambiente incluyente y de acompañamiento. Para participar en Musicando Ando es necesario realizar una entrevista con padre, madre o tutor, llenar el formulario de inscripción y contar con el acompañamiento de una persona tutora. Pues ahí tienen esta oferta musical también. Bien, tenemos las 9:17 y ahora yo les invito a que nos acompañen a escuchar el comentario de tiempo de don Teodoro Rentería Arroyave, si son tan amables.
0: 5-4-3-2-1-0, comentario a tiempo para el martes 25 de agosto de 2026 y se titula Libertad Editorial y Autorregulación para la Protección de las Audiencias. 5-4-3-2-1-0. Radio Escuchas de la República desde Libertas Comunicación, su amigo y servidor Teodoro Rentería Arroyave les saluda con el comentario a tiempo que se titula Libertad Editorial y Autorregulación para la Protección de las Audiencias. El Gremio Periodístico Organizado de México presentó en tiempo y forma su postura institucional y observaciones en respuesta a la consulta pública sobre el anteproyecto de lineamientos para la protección de los derechos de las audiencias, bajo tres premisas fundamentales e inviolables: libertad editorial, autorregulación y rechazo a toda penalidad. Por considerar que este asunto es de interés general, inclusive a nivel internacional, vamos a reproducir las partes fundamentales del documento mencionado dirigido a la Comisión Reguladora de Telecomunicaciones, la Federación de Asociaciones de Periodistas Mexicanos Papermex y el Colegio Nacional de Licenciados en Periodismo CONALIPE, por conducto de sus representantes legalmente acreditados, en representación de sus organizaciones afiliadas y asociados, ante esa comisión, respetuosamente comparecemos para exponer que, con fundamento en lo dispuesto por los artículos 1, 6 y 7 de la Constitución Política de los Estados Unidos Mexicanos, manifestamos nuestra postura respecto al anteproyecto de lineamientos para la protección de los derechos de las audiencias, conforme a los acuerdos aprobados en la reunión conjunta de nuestros consejos directivos en San Cristóbal de las Casas, Chiapas, al tenor de los siguientes considerandos y base conceptual. 1. Preservación de la autorregulación y la libertad editorial. El mecanismo de protección a las audiencias debe descansar en el defensor de las audiencias y la emisión autónoma de los códigos de ética de cada medio. Rechazamos la tutela gubernamental y cualquier recurso de inconformidad desmedido que erija al Estado como árbitro sobre la veracidad o pertinencia de los contenidos. 2. Desproporción de sanciones y rigor constitucional. Exigimos la revisión del régimen sancionatorio. Pretender imponer multas de hasta el 1% de los ingresos anuales acumulados por supuestas faltas informativas excede la ley de la materia e induce a la autocensura. 3. Transparencia procesal, prohibición de quejas anónimas. Solicitamos declarar la improcedencia expresa de las quejas anónimas para evitar la fabricación artificial de campañas de acoso administrativo contra periodistas. 4. Trato diferenciado para radio de uso social, comunitario e indígena. En acatamiento a los precedentes de la Suprema Corte de Justicia de la Nación, se debe otorgar un régimen simplificado a los medios comunitarios e indígenas, evitando cargas procedimentales y económicas desproporcionadas. Soporte jurídico sobre el derecho de réplica y el escrutinio público. Con base en el marco doctrinario aportado por el magistrado del Tribunal Superior de Justicia de Morelos, Francisco Hurtado Delgado, enfatizamos que el derecho de réplica no debe instrumentalizarse como una herramienta institucional de confrontación o estigmatización contra comunicadores, sino como un mecanismo de aclaración de información inexacta o falsa. Petitorios. Primero, tenernos por presentados señalando domicilio procesal para oír y recibir notificaciones. Segundo, ajustar el anteproyecto para delimitar la intervención de la comisión a aspectos meramente procedimentales, respetando el principio de autorregulación. Tercero, eliminar las sanciones económicas desproporcionadas que rebasen los marcos legales vigentes. Cuarto, establecer la improcedencia de las quejas anónimas y garantizar que el derecho de réplica no se utilice como mecanismo de intimidación estatal. Inicia la lista de dirigentes firmantes Luis Javier Hernández Córdoba, presidente del Consejo Directivo de la Fapermex; Maestro Teodoro Raúl Rentería Villa, integrante del Consejo Rector de la Federación Latinoamericana de Periodistas y coordinador de la Comisión de Investigación de Atentados a Periodistas, CIAPFELAP; Óscar Alviso Olmeda y profesor y licenciado Pablo Rubén Villalobos Hernández, presidentes de los Comités de Vigilancia, Honor y Justicia de Fapermex y Conalipe; y el autor, presidente de Conalipe, presidente fundador y vitalicio honorario de Fapermex y presidente de honor de la Federación Latinoamericana de Periodistas, FELAP. Hasta aquí el comentario a tiempo. Se despide de ustedes su amigo y servidor Teodoro Rentería Arroyave, quien le recuerda el conocimiento de las noticias acerca a las personas y a los pueblos.
1: Gracias, mil gracias por habernos acompañado en este comentario a tiempo con don Teodoro Rentería Arroyave. Les doy a conocer, amables amigos, que se inicia la distribución en Baja California de libros de texto gratuito. La distribución de los libros de texto gratuito ya inició aquí en nuestra entidad por parte de la Secretaría de Educación Estatal, los cuales serán utilizados por más de 650,000 alumnos de educación básica en el ciclo escolar 2026-2027. La Subsecretaría de Educación Básica, la Subsecretaria, mejor dicho, de Educación Básica, Ana Catalina Sosa y Silva, en representación de la Secretaría de Educación, indicó que se puso en marcha la distribución de 4,294,202 libros para niveles de preescolar, primaria y secundaria, educación especial, normales y CONAFE. Para preescolar se distribuirán 425,597 ejemplares, incluidos los CAMP. En primaria, 2,363,694 libros y en secundaria, 1,381,335 libros, mientras que para telesecundaria corresponden 121,766 ejemplares. Bueno, pues no faltarán los libros para este curso que ya está próximo a iniciarse. Y por otra parte, se proyecta crear un centro para mujeres. La idea es que funcionen de manera autosustentable y sea gratuito para atender a dicho sector de la población, manifestó la presidenta del Club Rotario de Mexicali. Sería de rehabilitación municipal. El Club Rotario de Mexicali está proyectando gestionar la creación de un centro de rehabilitación municipal específico únicamente para mujeres, el cual se pretende que sea autosustentable y gratuito, manifestó la presidenta del Club Rotario de Mexicali, María Elena Magaña Granados. Mencionó que es urgente que la ciudad tenga un lugar de desintoxicación de personas con alguna adicción, particularmente que sea para mujeres, ya que hay muchos lugares privados, pero no hay quien atienda municipalmente dicha problemática. Es una necesidad urgente. Si se atiende esto, pudiéramos pensar que reduciremos la cantidad de incidencias agresivas que se tienen en la ciudad, y me refiero a un centro gratuito que pueda realmente rehabilitar y apoyar a las personas. Esta es la iniciativa, pues, del Club Rotario, y es sumamente loable esta iniciativa. Bien, esperamos que se concrete y muy pronto. Bien, hacemos una pequeña pausa, vamos a nuestro corte comercial. Al regreso compartiremos más información en Las Mañanas de Colila. Volvemos.
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1: Bien, ya estamos de regreso con ustedes. Muchas, pero muchas gracias por continuar en el espacio de las mañanas de Colila. Fíjese usted que voy a empezar con esas notas de que Marcela nos ha compartido y nos dan a conocer que se suspenden actividades en el Poder Judicial Federal este día martes 25 ante una alerta emitida por los Estados Unidos, en donde pues se nos daba a conocer esta información por parte de pues de los Estados Unidos, en que pedían tener el máximo de precaución, pero para los integrantes del Poder Judicial este día pues no tendrían ellos actividades. Déjeme, le voy a dar lectura a esto, porque nos habían mandado la nota, estaba un tanto alarmante. Nada más que déjeme ver que este telefonito no se ponga los moños.

otra ciudad aquí de Mexicali, esta situación, pues, de que se dio, y para que no cunda alarma ni nada de eso, bueno, pues se da a conocer que para prevención de todos ellos en el Poder Judicial Federal se suspende las actividades en este día, pues por esta información que estuvo circulando. La amenaza que se dio y que se extendió rápidamente no es en contra de la población, no es en contra de la comunidad, sino de un grupo delincuencial contra policías municipales y federales. Es una amenaza que hace los rusos, así conocidos, y es en contra de los elementos de la Fiscalía General de la República y Policía Municipal. Así que por ese motivo se decidió suspender las actividades en el Poder Judicial. Hay que tomar solamente precauciones y tomar en cuenta que no es una amenaza. Los Estados Unidos hicieron esta alerta de suspender actividades por esta amenaza, pero se les extendió esta alerta a los ciudadanos norteamericanos que radican aquí. Es una alerta de seguridad, informando la suspensión de actividades oficiales y los viajes a Mexicali, pero es exclusivamente para ellos. A los ciudadanos norteamericanos que radican aquí en nuestra entidad se les pidió, se les recomendó evitar edificios gubernamentales en la ciudad, y a través de su cuenta oficial el consulado detalló que las medidas se toman ante información de amenaza no especificada, pero reitero, no es en contra de la población mexicalense. Así que tengan ustedes esa certeza de que no es una amenaza para los residentes de esta ciudad. Posiblemente los Estados Unidos atendieron esta recomendación, es recomendación para sus compatriotas que viven aquí, y pues para que simple y sencillamente no circulen por estos sitios en donde se cree que posiblemente pudiera darse alguna situación anómala. Así que eso es todo. Bien, vamos a más información. La reciente orden ejecutiva 144-19, denominada Ending Bird Tourism y firmada por el presidente Donald Trump, establece nuevas directrices para combatir el llamado turismo de nacimiento, lo que significa una revisión más rigurosa para mujeres embarazadas que soliciten una visa de turista o intenten ingresar hacia los Estados Unidos. La licenciada Josefina Orozco, abogada especialista en Derecho Internacional y Migratorio, explicó que la medida busca identificar aquellos casos en los que las autoridades consideran que el propósito principal del viaje es dar a luz en territorio estadounidense. Es importante dejar claro que el embarazo por sí solo no impide obtener una visa o ingresar a Estados Unidos. Lo que las autoridades buscan es detectar cuando existe un uso indebido de la visa de turismo o se proporciona información falsa sobre el motivo real del viaje. La especialista detalló que entre las acciones que podrían aplicarse se encuentran la negativa o revocación de visas, el rechazo de ingreso en puertos fronterizos y aeropuertos, investigaciones sobre viajes y atenciones médicas previas, e incluso sanciones migratorias más severas cuando exista fraude o tergiversación de información. En ese sentido, advirtió que las mujeres embarazadas podrían ser enviadas a una inspección secundaria, donde oficiales de la Oficina de Aduanas y Protección Fronteriza, por sus siglas en inglés del CBP, pueden hacer preguntas sobre las semanas de gestación. Asimismo, pueden cuestionar sobre la fecha probable del parto, motivo del viaje, hospital donde serían atendidas, la forma en que cubrirían los gastos médicos y la fecha prevista de regreso a su país. La mejor recomendación es actuar siempre con transparencia. Nunca debe ocultarse el embarazo ni mentirse sobre el propósito del viaje, porque una declaración falsa puede generar consecuencias mucho más graves que el propio embarazo y afectar futuros trámites migratorias, enfatizó el especialista. También agregó que es recomendable llevar documentación que respalde el motivo del viaje, demostrar solvencia económica para cubrir cualquier atención médica, revisar que el seguro médico contemple emergencias obstétricas y acreditar vínculos sólidos con México
que evidencien la intención de regresar al país. Finalmente, Josefina Orozco subrayó que esta orden ejecutiva no representa una prohibición general para que las mujeres embarazadas viajen a Estados Unidos.

0: Sin embargo, sí confirma que la revisión de las autoridades migratorias sea más estricta, por lo que la preparación, honestidad y la asesoría legal serán fundamentales. Por otra parte, el Consejo Ciudadano de Seguridad Pública de Baja California advirtió que la reducción en algunos delitos, particularmente en los homicidios dolosos, no necesariamente significa que la población se sienta más segura. El presidente del organismo, Edgardo Flores Campbell, señaló que desde la ciudadanía se elevará el nivel de exigencia hacia las autoridades para conocer, evaluar y dar seguimiento a las estrategias implementadas en materia de seguridad. Explicó que el Consejo buscará proporcionar información sobre sus operativos y acciones bajo principios de transparencia y rendición de cuentas. Nos corresponde desde la trinchera ciudadana escalar el nivel de exigencia con respeto, cuidando nuestras instituciones, no prejuzgando sobre los funcionarios o las personas, pero sí en una estricta evaluación sobre las gestiones públicas, sobre la política pública en materia de seguridad. Flores Campbell sostuvo que los homicidios dolosos suelen utilizarse como uno de los principales indicadores para medir la incidencia delictiva. Sin embargo, considero que una disminución en esta cifra no garantiza por sí sola que una ciudad sea más segura. Aseguró que el Comité Ciudadano de Seguridad Pública ahí en Tijuana ha solicitado información a las autoridades municipales sobre sus acciones de seguridad, pero en algunos casos no han obtenido respuesta. Respecto al empresario que fue privado de la libertad en Playas de Rosarito y posteriormente localizado con vida, Flores Campbell destacó la coordinación entre organismos empresariales y ciudadanos con las autoridades durante la búsqueda. Explicó que la persona fue localizada aparentemente abandonada a pie de carretera y, aunque se encontraba desconcertada, se encontraba con vida. El Consejo Coordinador Empresarial y el Consejo Ciudadano de Seguridad Pública estuvimos en constante comunicación con las autoridades. En otras notas para compartir, les damos a conocer que cada perro y gato rescatado merece una nueva oportunidad de vida y un hogar donde reciba cuidado, respeto y cariño. Por eso en Baja California se impulsa la adopción responsable como parte de la visión de bienestar compartido de la gobernadora Marina del Pilar Ávila Olmeda. En el Santuario Animal Mili, proyecto impulsado por la gobernadora, se encuentran actualmente 193 perros y 37 gatos bajo resguardo, atendidos mientras se trabaja para incorporarlos a familias responsables. Considerado el más grande de México en su tipo, el santuario representa un espacio de transformación para seres sintientes que han enfrentado abandono, maltrato o vulnerabilidad, donde reciben cuidados y atención para recuperar condiciones adecuadas de bienestar. Bueno, pues una inquietud de la gobernadora que ya ha cristalizado. Y para conocer y darle la bienvenida a un nuevo integrante de su familia, pueden comunicarse vía WhatsApp al 646-646-188-6759 o acudir directamente al Santuario Animal Mili, que se ubica en Avenida de la Gracia, en la colonia Granjas El Encanto 2, donde podrá conocer a los seres sintientes que esperan una nueva oportunidad y consultar los requisitos de adopción. Y nos trasladamos ahora al Poder Judicial de Baja California, quien a través de la Comisión Académica del Consejo de Administración, la Escuela de Formación Judicial y el Centro Estatal de Justicia Alternativa, que se conoce por sus siglas como CEJA, lleva a cabo el curso de actualización, capacitación continua y homologación, el cual está dirigido al personal de CEJA, que es el Centro Estatal de Justicia Alternativa, que participan en los procesos de justicia alternativa. Ante los nuevos retos que presentan los mecanismos alternativos a nivel nacional, este programa tiene como objetivo fortalecer y actualizar los conocimientos de las personas facilitadoras de acuerdo con la nueva normatividad nacional y estatal para contribuir a una atención más profesional y brindar un mejor servicio a la población. La capacitación contempla 120 horas de formación distribuidas en 11 módulos que se prevé concluya a finales del mes de septiembre y cuenta con la participación del director, personas coordinadoras y facilitadoras de el CEJA, principalmente de otros estados de la República. El curso es por el impulso del magistrado Alejandro Isaac Fragoso López, presidente del Tribunal Superior de Justicia y del Consejo de Administración, órgano colegiado que aprobó esta capacitación migración como parte de las acciones permanentes para fortalecer la preparación del personal y la calidad de los servicios de justicia. Con ello, el Poder Judicial de Baja California refrenda su compromiso con la actualización continua de su personal y con la construcción de mecanismos de solución de controversias más accesibles, eficientes y cercanos a la población. Y allá en la Ciudad de México, desde allá surge esta información dándonos a conocer que el Servicio de Administración Tributaria, el SAT por sus siglas, que encabeza Antonio Martínez Dagnino, desplegará en 44 municipios de 27 estados el programa Oficina Móvil con la finalidad de atender a los habitantes que requieren alguno de los trámites que ofrecen las unidades itinerantes de esta institución. Se estima que durante la semana del 24 al 28 de agosto, los módulos brinden atención a 7.700 personas y realicen 15.700 trámites. Las ubicaciones y horarios también se pueden consultar en el portal del SAT. Las personas interesadas pueden solicitar, sin previa cita, la inscripción al RFC, generación y renovación de firma, emisión de constancia de situación fiscal y orientación fiscal. Los horarios de atención son de lunes a jueves, desde las 9 de la mañana hasta las 5 de la tarde, y los viernes serán de 9 de la mañana a 15 horas. Con estas acciones, el SAT consolida su presencia en territorio nacional y refuerza su colaboración con gobiernos estatales y municipales con el propósito de impulsar la formalidad y fortalecer las actividades económicas y locales. Y del 24 al 28 de agosto, la unidad móvil de SAT estará en el municipio de Tepezala y atenderá a la población en el auditorio municipal que se encuentra en Boulevard Otto Granados, Roldán número 19, en la zona centro. Esto será ya en Aguascalientes, aquí en nuestra entidad, en el Centro de Atención Integral para Trabajadores Agrícolas de San Quintín. Allí se instalará una oficina móvil que dará servicio del 24 al 28 de agosto en calle Paseo de los Esposos, número 114, Colonia Nueva Era. No se brindará el servicio de generación de firma. Bien, ahí están ustedes avisados. Y en sesión de la Comisión de Hacienda y Presupuesto, conducida por la diputada Julia Andrea González Quirós, fue aprobado el proyecto que da origen al dictamen número 146 relativo a la iniciativa de adición al artículo 22 transitorio de la Ley de Ingresos del municipio de San Quintín 2026. Tiene por objeto ampliar y precisar los supuestos comprendidos dentro de la medida de carácter temporal, de manera que la exención de derechos municipales puede atender integralmente los procedimientos administrativos vinculados con la regularización territorial, la vivienda social, la incorporación a los servicios básicos y la consolidación ordenada de los asentamientos humanos. En opinión de la Auditoría Superior del Estado, se estima viable la presente iniciativa de reforma a dicho artículo de la ley autorizada este lunes en esta comisión, en virtud de que su inclusión tiene por objeto complementar y fortalecer la exención temporal de derechos municipales previamente aprobada. Ahora se pretende ampliar sus alcances para favorecer los procesos de regularización territorial, acceso a servicios básicos y seguridad jurídica patrimonial de la población beneficiaria, en congruencia con los fines de interés públicos que motivaron su creación. Por otra parte, las y los integrantes de la Comisión de Gobernación, Legislación y Puntos Constitucionales dictaminaron en sesión ordinaria iniciativas que abarcan transparencia institucional, protección de patrimonio, acceso a trámites notariales en condiciones más justas, reconocimiento a la educación pública, mejora en tarifas de servicios básicos, autorización regulada para la colocación de propaganda electoral y nulidad de elecciones ante injerencia extranjera. En primer término, se aprobó la reforma a la Ley Orgánica del Poder Legislativo presentada por la diputada Alejandra Ang, que refuerza el órgano interno de control del Congreso encargada de supervisar la correcta actuación administrativa y armonizando la ley estatal con nuevas disposiciones federales en materia de acceso a la información y protección de datos personales, fortaleciendo la confianza de la población, con el propósito de fijar en la ley el 50% de descuento en el trámite de testamentos. Durante el mes de septiembre se respaldó la iniciativa de la legisladora Maite Méndez para reformar el artículo 200 bis de la ley del notariado, para que cada año las y los bajacalifornianos puedan realizar este trámite en condiciones accesibles y seguras, protegiendo patrimonio familiar y evitando conflictos sucesorios. Para combatir el delito de despojo y fortalecer la protección del patrimonio de las personas, se aprobó la iniciativa de la diputada Angélica Peñalosa para que el Congreso del Estado de Baja California presente ante el Congreso de la Unión la reforma correspondiente al Código Penal Federal, con el objetivo de aumentar la pena aplicable a este ilícito. Y en el ámbito educativo, fue avalado el proyecto de la diputada Mayola Gaona con el propósito de reconocer como benemérita a la escuela primaria Teniente General Mariano Matamoros, ubicado en Mexicali, en virtud de sus más de 63 años de servicio ininterrumpido a la comunidad y su aportación en la formación de generación de estudiantes. Por su parte, la congresista Alejandrina Corral presentó iniciativa para adicionar un artículo 158 bis a la ley del sector eléctrico, con el fin de crear un régimen tarifario especial para zonas de clima extremo, garantizando un servicio más justo y eficiente. Tras su aprobación en comisión, la propuesta deberá ser discutida en el Pleno del Congreso del Estado antes de poder remitirse al Congreso de la Unión. Por otra parte, el diputado Diego Echavarría Ibarra, en representación del Grupo Parlamentario de Acción Nacional, exhortó a autoridades del Estado y municipio a coordinar acciones que permitan declarar el sistema lagunar de Mexicali como parque estatal e incorporarlo al sistema estatal de áreas naturales protegidas. Hacemos un llamado a la Secretaría de Medio Ambiente y al Ayuntamiento de Mexicali para que en el ámbito de sus atribuciones garanticen la conservación de este ecosistema único en nuestra ciudad, refirió el legislador. El complejo lagunar Xochimilco México Campestre constituye un espacio vital para la flora, fauna y procesos ecológicos que equilibran el ambiente urbano de Mexicali. Su relevancia fue reconocida internacionalmente en el 2008, cuando los humedales del delta del río Colorado fueron inscritos en la Convención Ramsar como sitios de importancia mundial. Mexicali enfrenta condiciones extremas climáticas con temperaturas que superan los 50 grados y en este contexto la presencia de cuerpos de agua y vegetación natural ayuda a generar microclimas más favorables, mitigar la isla de calor urbana y contribuir al equilibrio hidrológico mediante la filtración de contaminantes y la recarga de los mantos freáticos. También, por otra parte, la gobernadora nombró como jefe de su gabinete en el gobierno del estado al exdirector y ex asesor de comunicación social Ariel Montero Lizárraga. En un post que subió ayer por la tarde, la gobernante informa que Lizárraga Montero se suma a esta responsabilidad con el compromiso de dar continuidad al trabajo que se realiza para fortalecer la coordinación entre las dependencias y dar seguimiento a los proyectos prioritarios de nuestra entidad. Ariel Lizárraga sustituye a Ricardo Serrano y tendrá la responsabilidad de conducir al gabinete de Marina del Pilar en lo que resta de esta administración. En otras notas, el exdirector del Instituto Municipal del Deporte en Guasave, Sinaloa, Ricardo Verduzco Bernal, fue detenido en Utah, Estados Unidos, en posesión de 11 kilos de fentanilo. A través de un comunicado, la Fiscalía Federal del Distrito de Utah dio a conocer que agentes del Grupo de Trabajo Antidrogas del Área Metropolitana en Wasatch del FBI inició una investigación contra una organización relacionada con la distribución de grandes cantidades de fentanilo y otras drogas en el Distrito de Utah. Como parte de la investigación, agentes encubiertos llevaron a cabo lo que se conoce como una compra controlada, con la que obtuvieron una orden de registro en la habitación de un hotel en el condado de Salt Lake, Utah. Bueno, pues de acuerdo con el Servicio de Inmigración, Verduzco Bernal ingresó a Estados Unidos con visa de turista y actualmente enfrenta una acusación por posesión de fentanilo con intenciones de distribución. El juicio en contra del exfuncionario sinaloense está programada para el 26 de agosto en el Tribunal Federal Orange Hatch en Salt Lake City. Bien. Y bueno, pues con esta información damos por concluido la información correspondiente a este día martes, agradeciéndoles como de costumbre en todo lo que vale su atención y compañía a este servicio. Esperamos contar con usted y con usted y con usted mañana cuando sean las 8 horas, cuando de nueva cuenta estaremos aquí, si el supremo hacedor del universo no dispone de otra cosa, ofreciéndoles más información en el espacio de las mañanas de Colila. Por hoy esto fue todo. Gracias, a nombre de la titular del espacio, la señora Colila Eguía, les deseamos lo mejor de lo mejor. Muchas gracias, con su permiso, y hasta mañana. Brian, muchísimas, pero muchísimas gracias por tu apoyo.
1: Vive como si fueras a morir mañana. Aprende como si fueras a vivir siempre. Mahatma Gandhi. 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
6: A partir de este momento, estamos iniciando el programa informativo Bajo el Sol de Calafia, con la conducción de la licenciada María Esther Valdés González, y que escucharán en vivo a través de la frecuencia 1120 de amplitud modulada. Comenzamos.

0: Muy buenos días a la audiencia de Bajo el Sol de Calafia. Hoy es martes 25. Fíjese ya qué rápido se va este mes de agosto. No lo puedo yo creer, pero bueno, ya estamos. Y bueno, hoy como todos los días, bueno, pues tratando de darle a ustedes la información más oportunamente que todos, porque esto desde el día de anoche se emitió esta, desde el día de ayer se emitió esta alerta, la cual operó también aquí en Calexico, esta alerta sobre la circulación, sobre la alerta de seguridad emitida por Estados Unidos para Mexicali ante una posible amenaza, informó la para México. Claudia Sheinbaum señaló que la gobernadora Marina del Pilar y el gobierno de seguridad, bueno, ya están muy atentos a esta situación, aunque reconoció que no hay ninguna preocupación, que está todo bajo control, lo cual nos da también mucho gusto.
1: Estaba ahí pendiente de lo que ocurriera en Mexicali. Y el Gabinete de Seguridad también mencionaron que iban a estar pendientes, pero no hay algún tema en específico.
2: ¿No le dijeron tenemos tal punto en foco rojo o la posibilidad de...?
1: No hay más información de qué pudiera ser esta alerta, sino sencillamente pues de estar atentos y con vigilancia en Mexicali.
2: Muchas gracias.
3: Rocío, ¿cómo estás?
0: Bueno, ya escuchamos y también aquí la recibió nuestro amigo productor, pues sobre este tema que se tocó, pues particularmente que corresponde a Mexicali, así que esta alerta de seguridad de Estados Unidos parece ser que nada más fue ayer y que ya se acaba, que hoy no hay nada de eso, pero adelante, Brian, con la información que recibimos.
4: Por otro lado, presidenta, ¿qué le informaron de la situación en Mexicali ante la alerta que ayer emitió Estados Unidos?
5: Iba a informar, ¿no?, el Gabinete de Seguridad. Hubo una alerta de la posibilidad de un grupo delictivo ahí. No estaba asegurada y, pues, con información de sus propias agencias, la Embajada de Estados Unidos emitió una alerta. Y la gobernadora creo que también dijo algo, ¿no? También dijo que estaba ahí pendiente de lo que ocurriera en Mexicali. Y el Gabinete de Seguridad también mencionaron que iban a estar pendientes. Pero no hay algún tema en específico.
4: ¿No le dijeron tenemos tal punto o en foco rojo o la posibilidad de...?
5: No hay más información de qué pudiera ser esta alerta, sino sencillamente pues de estar atentos y con vigilancia en Mexicali.
0: Bueno, pues como le decía yo, parece ser que es un tema muy local y pasa seguido. Entonces, por eso es que quisimos pues pasar a ustedes. Vamos a ver. Ahí está la impresión, pero tanto la presidenta como la gobernadora, el gobierno y todos, pues están pendientes de esto que parece que se reanudó ya esta suspensión de que nada más fue por la noche, ayer por la tarde, porque se veía la oscuridad, y pues que aparentemente todo está bajo control, pero era importante, bueno, decirles que nuestras autoridades y el gobierno está pendiente de cualquier cosa que se emita, y sobre todo estas alarmas, ¿verdad? No hay que perder el piso. Hoy es martes de mañanera, pero pues empezamos con lo, obviamente con la nota local nuestra, pero sí le queremos pedir a Brian que vayamos hasta Palacio Nacional y nos conectemos, porque pues está el tema de la seguridad, el cual, bueno, tanto a nivel nacional como a nivel del estado Baja California, pues ha habido muchos operativos, hay mucho que informar sobre seguridad y mucho que decirles a ustedes, así que vamos adelante con la presidenta Claudia Sheinbaum hoy esta mañana en Palacio Nacional, que es lo que comentaron, parte de lo que comentaron. Adelante.
3: Buenos días a todas y a todos. Hoy martes 25 de agosto ya. Está con nosotros el doctor David Kersenovich, secretario de Salud. Leticia Ramírez Amaya, secretaria de Bienestar. Eduardo Clark, subsecretario de Integración y Desarrollo del Sector Salud. Zoé Robledo Aburto, director general del IMSS. Martí Batres Guadarrama, director general del ISSSTE. Alejandro Schwartz, director general del IMSS Bienestar. Jesús Valencia, subsecretario de Bienestar. Y están en enlace los 24 gobernadores y gobernadoras que desde hace tiempo tomaron la decisión de incorporarse al Sistema Federalizado de Salud del IMSS Bienestar. Hoy vamos a presentar tres temas. El primero, el avance del programa Salud Casa por Casa, que como saben son trabajadoras y trabajadores de la salud, principalmente enfermeras, enfermeros, alrededor de 20,000 que visitan casa por casa a todas y todos los adultos mayores y personas con discapacidad, como un programa de prevención de la salud y también de atención principalmente a enfermedades crónicas como diabetes, hipertensión. El objetivo es prevenir enfermedades y atender la atención de personas que tienen diabetes, hipertensión, para que no desarrollen de forma grave estas enfermedades. Entonces, el informe de salud casa por casa. Segundo, hace tiempo hablamos de farmacias del bienestar del programa Salud Casa por Casa. ¿A dónde pueden ir por sus medicamentos las personas que reciben el programa Salud Casa por Casa? Se hizo un programa piloto en el Estado de México a partir de este año y ya vamos a nivel nacional con, ya lo va a explicar Eduardo Clark, con tiendas del bienestar, farmacias en las tiendas del bienestar, en los lugares más apartados, en las zonas rurales principalmente, y en los centros de salud con dispensarios automáticos y también con la entrega de medicamentos en el centro de salud. Ese es el segundo tema, farmacias del bienestar para el programa Salud Casa por Casa. Y vamos a presentar un tercer elemento del IMSS Bienestar y del Servicio Universal de Salud, que son consultorios, de un trabajo muy concienzudo que hizo la Secretaría de Salud con los con las médicas y médicos del IMSS, del ISSSTE y del IMSS Bienestar, con la experiencia también de consultorios que ha instalado el ISSSTE. Tomó la decisión la Secretaría de Salud de ampliar la atención primaria de la salud con consultorios, unidades médicas, con un médico, con una enfermera con licenciatura, que puedan tener la primera atención cuando una persona se enferma. Este programa lo vamos a realizar primero en los estados que tienen IMSS Bienestar,
5: gracias a la federalización del programa. Todo esto lo van a presentar primero Leti Ramírez con el programa Salud Casa por Casa, después el doctor Kersenovich para que nos explique por qué es importante o por qué tomaron la decisión de ampliar la atención primaria a la salud, y ya Eduardo Clark nos va a platicar el avance de farmacias para el bienestar del programa Salud Casa por Casa y de los consultorios. Y después también hablaremos un poco de la credencialización del Servicio Universal de Salud. Estamos fortaleciendo el sistema de salud público de nuestro país y daremos la palabra también a algunos de los gobernadores y gobernadoras que son parte ya de este programa. Es algo que venimos trabajando ya desde hace cerca de dos meses y medio, y hasta ahora decidimos presentarlo ya que tenemos todo el programa establecido. Entonces vamos a iniciar con Leti.
6: Con su permiso, Presidenta. Sí. Muy buenos días a todas y a todos. Salud Casa por Casa es un programa de bienestar creado por la Presidenta de México, la doctora Claudia Sheinbaum Pardo. El programa Salud Casa por Casa es un programa de prevención, atención y seguimiento para garantizar el derecho a la salud de los derechohabientes de las pensiones de adultos mayores y personas con discapacidad. Este programa inició en junio del 2025. Poco más de un año hace que estamos trabajando en Casa por Casa. Son 20,000 profesionales de la salud, médicas, médicos, principalmente enfermeras y enfermeros que trabajan en el campo, en territorio, en las casas, tocando casa por casa, visitando a los adultos mayores y a las personas con discapacidad. Los profesionales de la salud realizan la visita por zonas y ya está predeterminado cuál es el trabajo que van a realizar para que así sea, en la medida de lo posible, la misma enfermera o enfermera quien visite una vez o dos o tres veces a las personas. ¿Qué es lo que realizan los profesionales de la salud? Visitan a las personas, hacen un expediente clínico por medio de una tableta electrónica. Ahí está ya el expediente. En la primera visita se tardaron un poco más porque hicieron una serie de preguntas para poder tener ese expediente. Luego clasifican a los pacientes según el grupo de riesgo, revisan la toma de signos vitales, valoran el peso y la talla, realizan pruebas rápidas para detectar algunas enfermedades crónico-degenerativas, como la diabetes o la hipertensión arterial, así como también pruebas de agudeza visual. Queremos decirles que hasta el momento se han realizado casi 25 millones de consultas. Aquí en la lámina podemos ver los avances. Primera visita, 12,270,000. 12 millones de casas visitadas por los profesionales de la salud en el programa Salud Casa por Casa para tener el expediente médico. La segunda visita, 7 millones, y ya estamos realizando la tercera visita en muchas de las tiendas. Llevamos 4 millones de visitas. Fíjense bien, en esta gráfica que sigue podemos observar cómo va el avance estado por estado. Este avance es en relación de la población a atender, o sea, la cantidad de visitas que se han realizado según los adultos mayores o personas con discapacidad que haya. Si ustedes se fijan, Baja California, Nuevo León, Ciudad de México tienen un porcentaje menor porque ahí las enfermeras o los, pues, los trabajadores de la salud tienen más oferta de trabajo. Por cierto, aprovecho la oportunidad para aquellas enfermeras, enfermeros, médicos que quieran participar en el programa Salud Casa por Casa, que se inscriban. Está abierta la convocatoria en la página de Bienestar, ahí la podemos, lo pueden checar. Una vez que se hace la visita, ¿sí?, tenemos un centro de atención telefónica de salud. Perdón. Me faltó decir que hay 17.1 millón de pruebas que hemos realizado de glucosa, colesterol y triglicéridos. Estas son, también es un dato muy importante porque es la atención individualizada, la atención en la casa para los pacientes.
7: Una vez que se hace esa visita, las enfermeras, enfermeros tienen la posibilidad de comunicarse al Centro de Atención Telefónica de Salud para que ahí tenemos a 100 médicos y médicas que pueden ayudarles a orientar. Ahí sí, en el centro solamente tenemos médicos y médicas. Orientan y ayudan alguna de las dudas y se llevan a cabo la atención de urgencias. Llevamos 44,495 urgencias. ¿Qué significa este dato? Este dato significa que ha habido la posibilidad incluso de salvar vidas. Son 100 médicos y médicas las que están ahí. La coordinación que tenemos con el sector salud, con el IMSS, con el IMSS Bienestar, con el ISSSTE, incluso con Pemex, es muy importante porque las enfermeras y enfermeros pueden referir a estas instancias algunos de los casos que tienen una situación de, digamos, de descontrol en cuanto a su hipertensión o a la glucosa que tienen. Y hasta ahorita hemos logrado referir, enviar, dirigir a más de casi 900,000 personas a las instituciones de salud, insisto, al IMSS, al IMSS Bienestar y al ISSSTE, ¿sí? Decirles que casi todos los adultos mayores que han sido visitados ya conocen a la enfermera o al enfermero o al médico que les corresponde. Ustedes los han visto, los visitan, los saludan, los reconocen, incluso hasta, voy a decir la palabra, los apapachan, ustedes a ellos, no tanto los enfermeras y enfermeras, sino ustedes a los trabajadores de la salud. Ellas llevan y ellos llevan un gafete con fotografía, nombre, código QR, también un uniforme blanco con logotipo del Gobierno de México, de la Secretaría de Bienestar, y un maletín. El maletín se programa salud casa por casa. Tiene un termómetro, un oxímetro, tiras para las pruebas rápidas, estetoscopio, entre otras cosas. Ellos ya van preparados para atenderlos. El programa Salud Casa por Casa es el programa de prevención de salud más importante del mundo. Es un trabajo en equipo para el bienestar de las personas. Presidenta, me permite presentarle a una enfermera, Victoria Gómez Hernández, que recorre el municipio de Aldama, en Chiapas. Ella es una hablante tzotzil y nos gustaría presentarle su experiencia. Conozcamos a Victoria.
8: 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shikshana o ta vel tik ta hel tik usa ti chive suenta ti muchi y pa balta mas kanti. Me siento muy satisfecha de trabajar en este programa porque me deja varias experiencias. Visitar a cada paciente es diferente. Agradecer a la presidenta Claudia Sheinbaum Pardo por implementar este programa, ya que lleva el beneficio a todos los adultos mayores y personas con discapacidad. Estamos llegando en cada rincón de cada municipio, en las comunidades más alejadas.
7: Este es el programa Salud Casa por Casa.
8: Gracias.
9: Con su permiso, presidenta, buenos días a todas y todos. Queremos mencionarles que la atención a la salud no nada más es la atención a la persona que llega ya enferma, sino que tiene un componente de prevención que es muy importante. Y el día de hoy les queremos comentar acerca de lo que quiere decir la atención primaria a la salud. La atención primaria de la salud trata de prevenir las enfermedades antes de que la persona presente complicaciones de una enfermedad. Y eso incluye promover la salud, medidas de prevención y tratar de resolver la mayoría de los problemas en un sitio que no tenga necesidad de acudir a un hospital. Y también, por lo tanto, disminuye la saturación en los hospitales. La siguiente diapositiva, por favor. ¿Qué quiere decir atención primaria? Quiere decir que no hay que esperar a que las personas vayan al hospital a recibir atención, sino que tengan un espacio a donde puedan recibir la atención antes, cuando empieza la manifestación de la enfermedad. Por ejemplo, una persona que tiene gripa o que tiene diarrea, que tiene lesiones menores, que pueda tener un sitio a donde pueda atenderse en forma primaria. Y eso es precisamente lo que persigue el IMSS-Bienestar, el que existan suficientes sitios de atención primaria en el país, y también de lo que se trata el Servicio Universal de Salud. Es decir, acercar a la comunidad la atención médica para que pueda disponer de la misma en forma oportuna cuando tenga una molestia. Y también, en forma muy importante, disminuir el gasto de bolsillo de tener que ir a atenderse en otro sitio distinto al sector público. La siguiente, por favor. ¿Por qué es necesario ampliar la atención primaria? Uno de ellos es precisamente el que tengamos una mayor distribución del IMSS-Bienestar y del Servicio Universal de Salud en el territorio, que existan suficientes puntos a donde se pueda ir a tener una atención primaria a la salud, y que eso sea independiente de afiliación y que sea independiente de las condiciones socioeconómicas de las personas. La siguiente, por favor. En ese sitio donde exista la atención primaria, se pueden atender situaciones de baja complejidad, es decir, que no tenga que ir necesariamente a un centro de salud o que tenga que ir a un hospital, disminuyendo, como les mencioné hace unos momentos, el número de pacientes que tiene que ir a un hospital. De lo que se trata es de que existan sitios en donde puedan ser atendidos en forma rápida, incluso sin tener una cita, poder asistir al consultorio de atención primaria por cualquier molestia que puedan tener, no necesariamente una enfermedad ya grave. Y por otra parte, también nos va a ayudar a que tengamos un mejor control de los pacientes que tienen enfermedades crónicas no transmisibles como diabetes, hipertensión arterial, porque en ese sitio pueden recibir el seguimiento de mucho de sus enfermedades. La vigilancia, por ejemplo, de una mujer embarazada puede ocurrir en esos sitios sin necesidad de ir a sacar una cita a un hospital. La siguiente, por favor. Entonces, la atención primaria a la salud es el punto más cercano a donde la población pueda recibir su atención. Es la puerta de entrada al sistema de salud, y no estar completamente acostumbrados a que toda la atención tiene que ser en un hospital y tiene que ser con una cita. Este tipo de consultorios permitirá que las personas puedan acudir cuando tengan alguna necesidad urgente o alguna necesidad de atención médica. Además, permite hacer promoción de la salud, prevención, la vacunación, el seguimiento, por ejemplo, de un niño sano, y sobre todo lo que permite es acercar a la población la atención primaria a la salud. Ustedes escucharán el número de consultorios que se planea abrir para ampliar esa red, y entonces eso hace un modelo más integral de la salud, más allá de la atención en un centro de salud y en un hospital, es acercarles a la población los servicios médicos. Muchas gracias.
10: Permiso, Presidenta. Hola, muy buenos días a todos. Gusto saludarlos. Si me ayudan con la presentación, por favor. Como ya mencionaba la Presidenta, les vamos a platicar hoy de dos distintos programas, pero vamos a iniciar con el seguimiento de este programa que nos entusiasma tanto, las Farmacias del Bienestar, para el programa Salud Casa por Casa, que atiende, como ustedes saben, a todos los adultos mayores de este país y a las personas con discapacidad. Si me dan la siguiente, por favor. Nosotros, en este mismo espacio, hace un poco más de 9 meses, presentamos la etapa piloto del programa Farmacias del Bienestar para el programa Salud Casa por Casa, en el Estado de México. Este piloto ha estado ocurriendo desde diciembre y sigue a la fecha operando con 491 farmacias distribuidas en todo el Estado de México, que a la fecha han recetado 350 mil medicamentos a los derechohabientes y usuarios del programa Salud Casa por Casa. Ha sido muy interesante, muy importante, muy valioso para nosotros ver cómo las enfermeras, los enfermeros han ido aprendiendo a ir casa por casa recetando medicamentos para atender enfermedades leves, algunos padecimientos agudos, pero muy importantemente para que las personas adultas mayores y personas con discapacidad tengan control de sus padecimientos crónicos, como la diabetes y la hipertensión, entre otros. Después de este ejercicio, después de este piloto, hoy podemos platicarles que con la experiencia del Estado de México damos el siguiente paso: continuar ampliando el programa Farmacias del Bienestar del programa Salud Casa por Casa a los 24 estados donde opera el IMSS Bienestar. ¿Y por qué en los 24 estados donde opera el IMSS Bienestar? Porque ahí tenemos ya una red federal consolidada. La creación del IMSS Bienestar hace algunos años por el presidente López Obrador y la consolidación durante esta administración de la doctora Sheinbaum nos ha permitido que en 24 entidades federativas tengamos ya una red integrada entre el IMSS, el ISSSTE, el IMSS Bienestar para dar adelante este paso. Siguiente. Por eso, a partir de septiembre, comenzamos la implementación y la operación ya en 24 estados de este programa Farmacias del Bienestar del programa Salud Casa por Casa. Empezará en septiembre y estaremos abriendo paulatinamente los espacios hasta concluir a escala nacional durante el mes de noviembre. 3 meses en los que iniciaremos desde el 1 de septiembre y continuará día con día. Siguiente. ¿Cómo se ve el programa Farmacias del Bienestar del programa Salud Casa por Casa en esta siguiente etapa? Ya a partir de septiembre, las enfermeras, los enfermeros, inclusive los médicos que van a visitar a cada uno de ustedes como adultos mayores o personas con discapacidad, va a poder recetar 22 tipos de medicamentos diseñados y evaluados por médicos para tratar enfermedades leves, una gripa, una diarrea, un dolor menor, pero muy importantemente para que ustedes estén en control de una enfermedad crónico-degenerativa, como la diabetes y la hipertensión. Son 22 medicamentos que atienden la gran mayoría de las necesidades de los adultos que hemos visitado. Una vez que la enfermera o enfermero te dé la receta, te va a decir exactamente a dónde vas a tener que ir a recoger esos medicamentos. Y son 3 espacios distintos. El primero son más de 5.500 farmacias del bienestar del programa Salud Casa por Casa en tiendas de alimentación para el bienestar, que están en todas las localidades de nuestro país y llegan a los lugares de más complejo acceso. Además, 1.000 máquinas de dispensación automática de medicamentos que estarán en centros de salud de ciudades y zonas metropolitanas, pero muy importantemente también en la red que hoy ya está lista y la razón por la que iniciamos a operar Farmacias del Bienestar en estos 24 estados, que es en los centros de salud del IMSS, del ISSSTE y del IMSS Bienestar, que hoy ya operan como una red integrada ante la federalización y creación del IMSS Bienestar hace algunos años. Siguiente. Es decir, empezando en septiembre y concluyendo en noviembre, vamos a tener ya operando una red de 6.567 farmacias del bienestar del programa Salud Casa por Casa en estos 24 estados. Y si me dan la siguiente, van a poder, y ven aquí en el mapa, cómo se ve en todo el territorio de estos 24 estados. Son muchísimos puntos y diseñados, evaluados para acercar la salud a las personas, para que en cada zona de trabajo de una enfermera o un enfermero que visita a ustedes, a su papá, a su mamá, a su abuelita, a su abuelito, a una persona con discapacidad, haya una farmacia del bienestar del programa Salud Casa por Casa cerca de ustedes. En una tienda de alimentación, en un centro de salud del IMSS Bienestar, en un centro de salud del IMSS, en un centro de salud del ISSSTE. Siguiente. En el caso de las tiendas de alimentación para el bienestar, ¿qué va a pasar cuando una enfermera nos da la receta? La enfermera nos va a dar la receta y nos va a decir: La tienda de alimentación para el bienestar, que tiene una farmacia del bienestar del programa Salud Casa por Casa más cercana a su domicilio, está en este lugar específico. Ustedes van a tener que acudir simplemente con la receta que les dio la enfermera y durante ese pequeño espacio se la van a entregar a la persona que está en la tienda de alimentación para el bienestar y les va a dar sus medicamentos. Siguiente. En caso de que una de las máquinas automatizadas esté más cerca de su domicilio, en un centro de salud que les quede muy cerca, lo que van a tener que hacer es llevar su receta. La máquina tiene un lector de código QR, pero también un teclado en caso de que no tengan el código QR o se haya maltratado. Lo van a escanear e inmediatamente les va a surtir sus medicamentos para que se los lleven de manera gratuita. Muy importantemente, y ahorita platicaremos de la app, pero van a poder consultar en tiempo real que la máquina más cercana a su domicilio tenga la disponibilidad de los medicamentos para darles la tranquilidad de cuando vayan va a haber medicamentos para recibirse. Siguiente. De esta manera damos inicio a esta etapa nacional en 24 entidades federativas donde opera el Bienestar, del programa Farmacias del Bienestar, del programa Salud Casa por Casa. Pueden usar la página que ven aquí a continuación para consultar dónde están y dónde estarán las farmacias y ver cómo van iniciando operaciones entre septiembre y noviembre. Estimamos nosotros que en los siguientes meses, en las siguientes visitas del programa Salud Casa por Casa, como mencionaba la secretaria Leti, estaremos recetando cientos de miles o millones de recetas a los adultos mayores para acercar medicamentos gratuitos y de calidad que les permitan tener una vida más sana. Este es nuestro primer programa que queremos presentar hoy, que nos tiene muy entusiasmados. Ahora les quiero platicar del siguiente, que complementa todos los programas de bienestar del programa Salud Casa por Casa, así como la implementación del IMSS Bienestar. No, si puede ser el de consultorios, por favor, el de ampliación. En lo que me lo ponen, les comento.
0: Bueno, pues ampliamente, ¿verdad?, la información que nos da el sector salud, como todos los martes, bueno, pues haciendo hincapié en las novedades, cuál ha sido el comportamiento de estas campañas, estas iniciativas que está haciendo el sector salud casa por casa. Que vemos que veíamos en la mañana, por cierto, que pues la gente todavía no acude por las medicinas que ya están llegando, que inclusive habían estado ya yendo a recogerlas para que no se echen a perder y digo que se pudieran seguir usando. Por ahí sacó una nota una reportera de que estos programas ya están en las zonas rurales funcionando, así que recordarles a todos aquellos que sepan, que conozcan de alguien que tiene estos problemas, bueno, pues ya puede acudir a estas unidades de salud y tratar de que le entreguen, bueno, todo esto. Vamos a ir a un corte y regresamos. Brian, por favor.
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0: Bueno, mire... Estamos de regreso aquí en Bajo el Sol de Calafia y decirle que...

0: Bustamante Martínez, quien pues informó y pidió también al jefe de la policía que diera a conocer esta información. Bueno, pues aquí la tenemos y ahorita se la vamos a
1: circula por ahí,
0: ¿verdad? Vamos a ver, a subir.
2: Lo que sabemos fue exactamente lo que saben ustedes, la alerta que emitió el consulado de los Estados Unidos. Hasta allí nos quedamos y hoy, como todos los días, nos reunimos los integrantes de la mesa de seguridad de los Estados
1: Unidos. ¿Qué se debe esta alerta del consulado estadounidense?
2: Lo que sabemos fue exactamente lo que saben ustedes, la alerta que emitió el consulado.
3: Verónica, bueno, Castro se convirtió en la fan número uno de su hijo Cristian Castro durante su gran concierto en el Auditorio Nacional.
0: Bueno, pues esto para olvidarnos un poco.
3: Las cámaras le enfocaron y el recinto completo se vino abajo en aplausos y ovaciones. Sin duda, una noche mágica donde la complicidad y el amor entre madre e hijo se ganaron los corazones de todos los asistentes.
0: Ay, bueno, pues esto se nos metió aquí porque nos llegó. Que estuvo fantástico, nos da mucho gusto ver reunidos a Verónica y a Cristian, quienes por cuestiones de trabajo o de años de, pues se presentan continuamente en crisis y pleitos. Usted sabe esto a nivel familiar, pero sin embargo prevalece siempre el amor de la mamá, lo cual nos da mucho gusto. También estamos recibiendo, y desde aquí le damos las gracias a la diócesis de Mexicali, porque pues también está tomando cartas y solicitando a la gente de Mexicali que quiera su ciudad, también está participando activamente. Bueno, pues nos da mucho gusto.
4: Los 23 gobernadores de Morena.
0: Esto es otra historia, pero ahorita se la platicamos. Le decía yo que la gobernadora de Baja California también, al igual que la alcaldesa, bueno, pues están al pendiente de las estrategias que se están llevando a cabo en Baja California, sobre todo por esta alerta que se dio el día de ayer. Yo por aquí andaba buscando otro audio que ya se me perdió, que me llegó por otro lado, para ver que sí están tomando cartas en el asunto.
2: Lo que saben ustedes, la alerta que emitió
0: el consulado mexicano, eso es lo que le decía. Ajá, bueno, aquí tenemos la entrevista que se le hizo.
2: Exactamente lo que saben ustedes, la alerta que emitió el consulado de los Estados Unidos. Hasta allí nos quedamos y hoy, como todos los días, nos reunimos los integrantes de la mesa de seguridad abordando el tema. Desde anoche que esto sucedió, obviamente toda la coordinación que siempre ha existido, pero ahora

0: mucho más entre todos los organismos encargados de la seguridad, desde la PGR, la FES, y todos nos conocemos. En esa mesa, el día de hoy, además, tuvimos la primera participación de quien se va a integrar periódicamente, del licenciado Carlos López, que es el jefe de centros penitenciarios, que también aporta muchísimo a la información que requerimos. Y pues bueno, pendientes de todo y al frente, por supuesto, de esto, el licenciado Chan, que es el director de la...
1: en la comandancia central, porque se habían manejado ahí unos mensajes al respecto de amenazas.
2: Un pasito nada más para acá.
3: Bueno, como bien lo comenta la alcaldesa, el día de ayer nos enteramos a través de las redes sociales y de los medios de comunicación sobre esta alerta del consulado de los Estados Unidos, y a partir de ahí pues activamos el protocolo de coordinación con las demás instancias de seguridad. Me comuniqué con el general Laureano Carrillo de manera telefónica y acordamos pues hacer recorridos de vigilancia sobre los edificios públicos, no solamente los de seguridad, sino el centro de gobierno, etcétera, ¿no? Así ustedes lo documentaron al transcurso del día, ¿no? Los patrullajes que se han estado realizando, y pues bueno, hasta ahí es la información que tenemos. Sí reforzamos las comandancias del municipio, de la policía municipal, pero solamente pues estamos a la expectativa de mayor información, y pues y esperando que la información pues siga fluyendo en el transcurso del día.
4: Contra la FGR y directamente la SPM, y si esto está ligado a un decomiso que se hizo de fentanilo en Hacienda del Bosque.
3: No tenemos información de alguna amenaza en contra de las instalaciones de nosotros o alguna otra instancia, solamente decidimos reforzar todos los edificios públicos, ¿no? Entonces, tampoco tenemos información si se trate de derivado de algún decomiso. Pues bueno, seguimos trabajando durante el día, ¿no?
5: Sí, claro, estuvimos ahorita en la comandancia, se está pidiendo identificación a las personas que quieran ingresar a la estación.
0: Que sabemos fue exactamente lo que saben ustedes.
6: Bueno, pues esto le decía
0: el consulado
6: ampliamente ya informado por la presidenta municipal, el mismo jefe de la policía, pues para que no se alarmen, ¿verdad? Así se lo podemos decir a todos ustedes. Por aquí también, bueno, fíjese que yo le quiero informar que ya abrimos, bueno, me ayudó más bien una amiga mía a abrir la página de Bajo el Sol de Calafia. Entonces, bueno, estamos haciendo la invitación para que usted entre a esa página y ahí pueda ver el programa todos los días. Lo puede ver en nuestro Facebook también, pero sobre todo pues ya está, así se llama, Bajo el Sol de Calafia, y esta publicación puede usted participar como grupo, y le estamos haciendo la invitación para que se apunten. Y donde vamos a ir publicando paso a paso, día con día, pues ustedes pueden consultar.
7: Baja California ampliará la atención para niñas, niños y adolescentes neurodivergentes, con nuevas salas sensoriales que les acercarán servicios especializados, buscando poner al Estado como referente nacional en ese rubro. La gobernadora Marina del Pilar impulsa esta estrategia de inclusión y bienestar compartido, fortaleciendo la atención especializada y acercando servicios que permiten identificar oportunamente las necesidades de cada infante y adolescente. Los servicios incluyen tamizajes para TEA y TDA, diagnóstico clínico, terapias conductuales y ocupacionales, talleres para la vida cotidiana y orientación familiar, además de estimulación temprana en San Quintín. De esta forma, la construcción de dos nuevas salas en Tijuana permitirá que más niñas, niños y adolescentes reciban atención integral, sin que la distancia o su situación económica sean un obstáculo. Baja California ampliará la atención para niñas, niños y adolescentes neurodivergentes, con nuevas salas sensoriales que les acercarán servicios especializados, buscando poner al Estado como referente nacional en ese rubro. La Baja California ampliará la atención para Baja California ampliará la atención es, para neurodivergentes.
6: Esto es
7: con nuevas salas sensoriales que les acercarán a salas sensoriales. Baja California ampliará la atención para niñas, bueno, niños y adolescentes neurodivergentes.
6: Ahora ya se los mostré. Esto está directamente en la página Bajo el Sol de Calafia, en donde pues ustedes por ahí nos pueden enviar también mensajes. Publicaciones, y pues esperemos que se tomen su tiempecito para verlo, y cuando puedan, pues puedan ver el programa Bajo el Sol de Calafia. Ahí está permanentemente todos los días, y ustedes lo podrán escuchar de 11 a 12. Esa es la invitación que le hacemos. Que le estamos haciendo para que participen y consulten y se enteren. Tratamos de llevar la información verídica más cierta de gente que conocemos, ¿verdad? Porque que conocemos ya en todo el país, porque pues hay mucha gente que se dedica y aprovecha todos estos espacios para hacer pues estas calificaciones adelantadas y sin conocimiento, y hay mucha basura en las redes sociales que desafortunadamente pues está difícil. Por otro lado, bueno, pues también reciben avisos ustedes si pertenecen al ISSSTE. Pues llame al ISSSTE y puede usted acudir y solicitar el programa Casa por Casa, que está dando y apoyando el sector. Así que aproveche cuando ande pasando por ahí la carrieta, o les hacen, o llame usted al ISSSTE, Salud, para que ellos mismos le informen y consígase una cita, y según su estado de salud, bueno, pues será atendida también. La puede conseguir telefónicamente yendo al ISSSTE, bueno, pues a ver cómo resulta esto, que este gran cambio que quiere dar el sector salud, de que, bueno, pues no importa a cuál institución pertenezca, todos son mexicanos y se les podrá atender. Creo que va a ser medio difícil el principio, porque pues en las instituciones de salud hay muchos problemas, y la gran mayoría es por falta de equipo, medicamentos y lugares y pago a doctores. O sea, la cuestión de programar todo esto hay que hacerlo con mucho tacto, con mucho cuidado. Y también, vamos a escuchar, confirma la doctora Chairman, la alerta, lo de la alerta de la amenaza. Vamos a escucharlo también.
8: Gracias. Por otro lado, presidenta, ¿qué le informaron de la situación en Mexicali ante la alerta que ayer emitió Estados Unidos?
9: Iba a informar, ¿no?, el Gabinete de Seguridad. Hubo una alerta, de la posibilidad de un grupo delictivo ahí. No estaba asegurada, y pues con información de sus propias agencias, la Embajada de Estados Unidos emitió una alerta. Y la gobernadora creo que también dijo algo, ¿no? También dijo que estaba ahí pendiente de lo que ocurriera en Mexicali. Y el Gabinete de Seguridad también mencionaron que iban a estar pendientes, pero no hay algún tema en específico?
8: Ellos no les precisa, no me dijeron tenemos tal punto o en foco rojo o la posibilidad de...
9: No hay más información de qué pudiera ser esta alerta, sino sencillamente pues de estar atentos y con vigilancia en Mexicali.
8: Gracias. Por otro lado, presidenta, ¿qué le informaron de la situación en Mexicali ante la alarma, la alerta que ayer emitió Estados Unidos?
6: Bueno, pues esto es, ya ve que ya se lo habíamos, ya es la nota del día, pues para la mexicanos, para México y los mexicanos, y pues nosotros desde anoche que nos enteramos, pues parecía que estaba todo ya en calma y reanudado, o sea, se emitió una alerta de que no vinieran a México, ¿verdad? Pero ya se estaba, y se les pedía que los que tuvieran que ir tuvieran paciencia, porque pues no estaban dejando ni entrar ni salir. Fue un lapso de tiempo que se tuvo esto. Y bueno, pues nosotros estamos informándole lo que nos llega y cómo hacerle, pues, para... bueno, pues, para que usted esté bien enterado, bueno, pues lo invitamos a que escuche el programa en el Facebook, si busque Bajo el Sol de Calafia. Se lo quiero recordar. Y bueno, siguen los trabajos de reforzamiento del señalamiento público. No sé si le haya usted tocado o ver, pero sí están, pues a ver cuánto dura, ya ve que luego llueve y bueno, tanto trabajo, pero se está fortaleciendo esto día con día y minuto a minuto. La Comisión Estatal de Servicios Públicos continúa trabajando, o sea que no para de trabajar. Así que esta es la invitación que le hacemos para que usted tome su tiempo, respire, porque esto pues se va a llevar su tiempo, pero está dando frutos y se va a notar. Esperemos que algún día se note, porque pues nuestro Mexicali está muy lleno de tierra y que quisiéramos que todas las calles estuvieran pavimentadas. Bueno, pues entonces vamos a tratar de cuidarles y decirles bueno, que esto son de los programas que tienen que dárseles continuidad. Así que todas estas obras hay muchas nuevas obras que se están trabajando y dándole seguimiento para que esto continúe a nivel nacional, y nos da mucho gusto. Pues hay noticias como esta cuestión de la capacitación de personal de nutrición en el sector salud, un área tan importante como es la nutrición. Es necesario que pues estemos bien alimentados. Así que dice, parece ser que ya sabemos, ¿no? Y si ve usted los menús también, ya sabe qué es lo que tiene que comer y lo que no tiene que comer, pero caímos en las mismas. Así que pues ya hay nutriólogos infantiles, hay personas que están apoyando en el DIF estatal, en el DIF municipal, para que ustedes acudan a estas jornadas. Importante la importancia de nutrirse y alimentarse bien desde pequeños. Así que esto pues es son temas de impacto fuerte. Cómo hay que alimentar a los personajes que tienen ciertas deficiencias. Entonces, lo equitativo es el alimento como una herramienta para que no falte esta calidad en beneficio del desarrollo de todos estos jóvenes y niños que así lo requieran, sus hijas e hijos. Ahí están trabajando el DIF municipal, el DIF estatal. Desde aquí, pues, estos patronatos trabajan. Algunos, pues, voluntariamente, ¿verdad? Son las parejas de, o alguien de la familia que está representando en el DIF a nivel municipal o estatal, según se presente la forma, o nombrar a alguien de la familia. Son cargos honoríficos, sin embargo, pertenecen al gobierno. Yo le agradezco mucho a Brian Cárdenas, ya se me acabó el tiempo, mire, y los invito a que nos acompañe el día de mañana. Aquí estaremos en el programa Bajo el Sol de Calafia. Gracias, Brian.
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¿Sabes qué le pasa a tu cuerpo si tomas refresco todos los días? Los refrescos son un deleite que todo mexicano disfruta en sus comidas, pero ¿sabías que, a pesar de tomar bebidas light o reducidas en azúcar, puede traerte problemas de corazón y obesidad? Tomar dos o más de estas bebidas a la semana generan el doble de riesgo de padecer cáncer de páncreas, de acuerdo con una investigación publicada por Cancer Epidemiology, Biomakers and Prevention. Además, genera un aumento de peso, exactamente medio kilo a la semana, debido a las cantidades de azúcar que contiene. En tu salud bucal tendrás caries, que si no son tratadas de buena manera, pueden desarrollar infecciones y pérdida de los dientes. Y uno de los más graves es que al tomar demasiado refresco, tendrás un aumento en los niveles de glucosa, lo que genera diabetes. Conoce más tips de salud en mbsnoticias.com.

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